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2: Padres de familia de la escuela primaria Amado Nervo, ubicada en el fraccionamiento Calafia, tomaron las instalaciones del plantel, reclamando a la Secretaría de Educación que no se ha asignado a un intendente. Incluso interpusieron un recurso de amparo para pedir que se garanticen condiciones dignas para los alumnos.
3: No nos dejó, cuando se enteraron las autoridades, de hecho vinieron aquí a decir que no se podía contratar a nadie externo. Entonces, un papá de primer grado es el que pues realmente nos estaba apoyando con la limpieza. Se han unido otros padres y otros maestros, pero sinceramente pues es insuficiente porque dijeron que como no podía estar nadie externo aquí, nada más pueden venir a limpiar de 6:30 a 8. O sea, baños y cancha, prácticamente es lo único que se alcanza a limpiar. Entonces, nos volvimos a reunir la semana pasada y ya pues la mayoría de los papás decidió que ya íbamos a cerrar la escuela porque pues es injusto también que una persona esté viniendo a limpiar y que el gobierno del estado pues no soluciona.
2: Informó para Nuestras Noticias Erika Gallego.
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2: Celulares prohibidos en primarias y secundarias a partir del 3 de noviembre, así lo anunciaron la presidenta Claudia Sheinbaum y el secretario de Educación en México, Mario Delgado. La decisión se tomó en conjunto con los secretarios de Educación de todo el país en el reciente Consejo Nacional de Autoridades Educativas. En preparatoria y universidades se dejará a criterio de las escuelas la forma en que regulen el uso de pantalla.
3: 3 de noviembre entraría en vigor. Celulares o las pantallas solo se podrían usar para alguna emergencia, algún tema particular de las niñas y los niños. Pueden tener guardado en su mochila, pero ni en las clases ni en el recreo se pueden usar los celulares.
4: La propuesta es que no se permita para primarias y secundarias restringir su uso en estos niveles educativos. En media superior, cada institución deberá acordar las limitaciones para garantizar el uso responsable y seguro de estos dispositivos y con fines pedagógicos. Y para educación superior, pues fomentar el uso responsable y seguro por una ciudadanía digital con ética y pensamiento crítico.
2: Informó para Nuestras Noticias Erika Gallego.
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2: Este martes 22 de septiembre culmina oficialmente la temporada de verano e inicia el otoño. Néstor Hernández Milán, director de los servicios de salud en Baja California, reportó que el calor dejó como saldo 56 fallecimientos. Anotó además que el 50% de los días contemplados dentro de la temporada de verano, Mexicali mantuvo temperaturas por arriba de los 45 grados centígrados.
3: Hay que recordar que estuvimos sometidos a un calor extremo y sobre todo que tuvimos un índice de humedad mucho más intenso comparado con años anteriores. Prácticamente más del 50% de los días de verano estuvo por arriba de los 45 grados centígrados, lo cual, bueno, pues ya nos habla de un índice prácticamente extremo. Entonces, bueno, pues definitivamente fue un verano muy intenso, un verano que definitivamente se vio afectado por el fenómeno meteorológico del Niño y, bueno, pues desafortunadamente sí nos trajo este número de defunciones, ¿no? Que son un total de 56, de las cuales 3 de ellas estuvieron asociadas a deshidratación, 53 por golpe de calor.
2: Informó para Nuestras Noticias Erika Gallego.
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0: Bienvenidos y muy buenas noches, atrapados desde Mexicali. Te dan la bienvenida. 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
1: Y como estamos atrapados, bienvenidos con Roy Orbison, el hombre que escribía las canciones tristes y alejadas, siempre solitario, así se le veía. Roy Kelton Orbison, nacido en Texas allá un 23 de abril del 36 y fallece en Tennessee, en la ciudad de Hendersonville, allá un 6 de diciembre del 88. Fallece Roy Orbison. Bueno, y Roy Orbison fue un cantante, compositor y guitarrista estadounidense, conocido más bien por su estilo de cantar, que era muy intenso, como escucharon ahorita en Crying. Uy, sí, muy intenso y apasionado, y con muy complejas composiciones, ¿eh? No es tan fácil tocar a Roy Orbison. No, tiene su chiste. Y fue muy conocido por la creación de baladas emocionales y muy, muy oscuras, pero cómo pegaba, y todas las morritas suspiraban por el Roy Orbison, fíjense, sí. Y su carrera se extendió por 32 años más o menos, empezando a finales de los 50, pero en los 60 es cuando él gozó de mayor fama, Roy Orbison, con estas canciones. Y pues él fallece allá en como les decía, allá en Tennessee, en Hendersonville, en Estados Unidos, que de un infarto. Estaba tranquilo en su casa, había jugado con unos avioncitos de, pues ahí estaba con el aeromodelismo y todo, y pum, ahí de pronto, paz. Y su carrera se fue al declive un poquito allá en los 70s con la aparición de, pues, de todo lo que conocemos de la música, ¿no? Como que no se supo adaptar a ese cambio de los gustos del público, y en los 70s bajó mucho, y fue en los 80s cuando empezó a levantar vuelos otra vez a raíz de la, pues, de la publicación de un disco con sus éxitos y y también la inclusión de su persona gracias a los Traveling Wilburys, que hemos platicado mucho de ellos. The Traveling Wilburys, aunque ya no terminó con ellos, pero porque se murió, pero él fallece en el 88, pero antes de irse nos dejó su canción, la que hemos aquí escuchado a veces, You Got It. Muchos la confunden como si fuera canción de los 60, pero no, era esa, a lo mejor por un renacimiento que hubo un poquito por el gusto de la música sesentera, pero You Got It fue su último éxito. Y pues fallece, ¿saben a qué edad? A los 52 años fallece Roy Orbison, pero lo recordamos como un día como hoy, y bueno, pues ahí festejando el cumpleaños de Ceci Moreno, que cumple hoy también años, y su favorita es la que acabamos de tocar, un tururú, tururú, un little lonely. Saludos, y te mandamos un abrazote de parte de todos nosotros, los Atrapados, y de la Reinita, allá están juntos. San José de los Atrapados, Ceci Moreno, que tengas muy feliz cumpleaños. Está de fiesta, ahorita, a todo le está dando, muy, muy duro. Y también quiero felicitar también, fíjense en qué coincidencia, a mi hija Ana Rebeca en San Diego, que también está cumpliendo añitos, mi hija, Ana Rebeca Padilla Bendimes. Ay, le mando un abrazote, un besote, pues ya saben, aquí estamos nosotros, allá están ellos, pero allá estamos de corazón también festejando. Bueno, festejando a las dos, a una gran atrapada como Ceci Moreno y a mi queridísima hija, sangre de mi sangre, como le digo yo, Ana Rebeca. Muy feliz cumpleaños, hija, si es que me estás escuchando, porque tienen por ahí fiesta y reunión. Y bueno, la tercera de Roy Orbison, ya la conocen y la van a adivinar. Para todas ellas, las más bellas. Roy Orbison. Esta fue como que su máximo. Qué bonita canción. Pretty Woman, Roy Orbison.

Ahí estamos atrapados, iniciando el programa con Roy Orbison, saludando a todos y dándole la bienvenida nuevamente a José Gómez. José Gómez de allá de Portales 1 nos escribe después de más de casi un año más sin escucharnos, nos encontró en la radio. Mira tan populares que somos, y nos encontraste de pura casualidad. Qué bueno, qué bueno. Ya sabes, aquí estamos atrapados en la zona, también por atrapadosenlazona.com nos escuchas, por internet, estamos en .com 24/7 y pues a través de La Poderosa también 96.9. Saludos a los poderosos atrapados que nos escuchan por la radio y saludos a todos los que nos escuchan por internet también, que son bastantitos. Bueno, muy bien, José Gómez, bienvenido. Ahí ve estudiando, o si quieres conocernos más, ya sabes, está la página de Atrapados en la Zona ahí en Facebook, pero nos puedes dar que nos estás siguiendo, Atrapados en la Zona en Facebook, y bueno, le seguimos saludando a todos los atrapados que se han reportado. Y bueno, Ana Lilia Lizárraga desde temprano se reportó felicitando a Ceci Moreno, porque hoy es su cumpleaños, y te mandamos un abrazote nuevamente, Ceci, gracias por estar por ahí. Y Martín Quevedo Moreno también saludándolos, saludando a San José, California, y saludando a su prima Ceci Moreno, hoy en su cumpleaños también, felicidades, y a los sobrinos Nene y Roel López, escuchándonos aquí en el mejor programa de radio internacional de .com, desde Venecia y Gran Venecia, nos saluda en la unidad 704. Muchas gracias, Martín Quevedo Moreno, y Ceci Moreno echándose porras, así nomás pone, pues que quieren que diga, no, nada, usted. Oficialmente hoy entra el otoño, nos dice Julio Vélez, gracias por el dato. Feliz equinoccio terrícolas, hoy nuestro planeta se equilibra y el día y la noche tienen la misma duración. No más, qué buenos datos nos da. Ay, como te van a llevar los venusianos, ¿eh? Ok, muchas gracias, Julio Vélez. Y Pete Ross, el 6K, se reporta también deseando lo mejor a todos los atrapados y en especial a la mejor cabina del mundo mundial. Les saludos especiales a tu nieta, Lía Naomi, bella, la atrapada más pequeña del mundo. Gracias, Lía Naomi. Y Yaya Kiwis, saludos. Hello, en inglés, muy buenas canciones para iniciar. Gracias, Yaya Kiwis. Órale, bueno. Y acá, ¿quién nos saludó por acá? Por el Facebook Atrapados. Bueno, bienvenidos. Ah, caray, sí son bastantitos. Pues vamos a leer los comentarios. Que primero nos escribe Martín, gracias, inicio programa, excelente. Ceci Moreno también, Fausto Ramos Lugo, el Beatleman, Ferdinando Rivas García, le atinamos con la de Crying, llorando, pues ya escuchamos a Roy Orbison, gracias Ferdinando Rivas García, somos brujos y le atinamos a las canciones. Y seguimos saludándolos, acá los que nos mandaron el saludito por acá. A ver qué dicen, muchachitos, está bienvenido Andrés Encinas León, Sergio Alberto Gutiérrez Terán, Juan Francisco Loaiza, welcome, RM Gaby, Chad John Dillinger, Rubén de la Cruz Hernández, Ana Lilia Lizárraga, Román Mesa, Alfredo Núñez Andrade, Mario Osuna, welcome, Oscar Contreras, mira muchos nuevos nombres, nuevos, Ángeles Cruz, y ya llegó de México el día de ayer. Está muy contento, Jorge Vallejo, mira nada más, bueno, todos están reportando. ¿Y quién más nos mandó ahorita un saludote? Ay, alguien más que se unió por ahí, bueno, Santiago Hernández Nuño, gracias, están bien atrapados, Santiago y Mili. Y bueno, en ese tiempo que Roy Orbison salió entre los 50 y los 60, ya ven cómo es esto, estaba compitiendo contra quiénes, pues nomás usted adivine quién es este cantante tan bueno. Uy, competir con el rey.

0: Ahí está el rey Elvis Presley, seguido de quién.
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0: Pues seguido de gran Ricky Nelson, allá a principios de los 60.

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se sintió que entró el otoño, ¿no? Sí, ya el clima se siente diferente, ya respira uno mejor, ya como que dan ganas de salir así a hacer cosas. Yo ya no sabía qué hacer en la tarde, pues ya, a mí el verano me pega muy duro, y luego también con varios veranos en nuestro haber, a las personas que andamos ya en estas, pues sí, nos pega muy duro y más vale no salir. No, pero ya ahorita ya andamos muy bien y muy contentos, vienen muchas actividades en este mes de septiembre, ahí vienen las fiestas del Solo que ya andan por ahí, hay muchos conciertos, hay mucha actividad y qué bonito, qué bueno que Mexicali esté así. Lo que sí es una tristeza es andar por las calles, Quiere uno a veces salir tranquilito, vamos a relajarnos, hombre, tienes que salir a evitar baches, evitar tanta cosa, y luego los energúmenos, como decía mi mamá, que se pasan los altos, tienes que irte cuidando. A veces dices tú, bueno, pues no voy en el carro, y si andas en la calle caminando ahí entre con la colonia, te brincan los perros. Bueno, tiene que con el juicio muy bien puesto, ¿no? Pero bueno, pues aquí andamos y con mucho gusto, celebrando cumpleaños, celebrando la vida, celebrando muchas cosas. Juan Pablo Flores Saldívar, ¿cómo estás? Bienvenido. Juan Pablo Flores Saldívar, you're very welcome. Y aquí andamos atrapados. ¿Quién más nos saludó por acá? Ay, y ya, ok, muchas gracias. Y qué buena época la de los 60s, había mucha música dedicada

al amor, no tanto a cosas negativas, sino era bonito. Lo más negativo era cuando te dejaba la morrita y que tú te decías, sí, ya no te quiero ver, y tú componías canciones y venía la nueva relación y te llenabas de emoción, como que ahora cuando nos canta Stevie Wonder, lleno de emoción, que por primera vez en su vida siente lo que es ser querido. For once in my life, Stevie Wonder.

Te saluda Litográfica Zúñiga. Y ellos son The Tremolos.

Y saludamos a Sergio Lima, saludando a Francia Ruiz, mi estimado Sergio. Sí, por supuesto que nos vamos a ver el próximo viernes allá en el Café Literario, otro gran evento, Atrapados en Gira. Y por acá llegan The Turtles, allá por 1966-67, You Baby, Nobody.

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2: Falta de confianza, pero qué bueno que ya la perdiste. Ahí estamos. Digo que la tienes, ¿no? Claro. Es la primera vez que le escribo. Para felicitarlo, saludarle y desearle un millón de bendiciones. Muchas gracias, Juan Bonilla. Y es tan amable de poder complacerme. Anda. Ok, sí, vamos a checar ahorita. Ok. Ok, vamos, aquí lo voy a tener, Juan Bonilla. Muchas gracias. Aquí vamos a tener tu pendiente, tu mensaje. ¡Que no se nos pase! El Tony Baldowski. Tony Baldowski ya está con nosotros. ¡Qué apellido! Y Lucy Jaques Pacheco, ve nada más de dónde nos están escribiendo. Buenas noches, bienvenidos. Nos saludas desde San Carlos, Sonora. Allá un ladito de Hermosillo, ¿no? San Carlos, bonitas playas por allá. Lucy, Tomás y Humberto Lara Jaques. ¡Qué bueno que salieron a darse una vueltecita! Ya nos mandaron un video. Mira nada más qué bonito. Así que Lucy Jaques, Tomás Lara, Humberto Lara Jaques, te saludamos, gracias, que las pasen bien suave, muy buenas vacaciones, muchas gracias. Y el baquetón de Ricardo Valle López, mañana quedan invitados cordialmente a mi cumpleaños, dice. Y aquí en la mansión, ¿tú sabes dónde queda la mansión? Reinita, ¿tú sabes dónde queda la mansión? ¿No? Que no le dijiste. Pero gracias, Ricardo Valle, por compartir que mañana cumples añitos. Cualquier cosita de años, unos 35, 40 años, más o menos, ¿no? Ah, no, ¿verdad? Pues no, ya le vas pegando. Ay, no sé, pero ya pasas el tostón, no has pasado los 60. Ahí andas en la filita, ¿no? Muchas gracias, Ricardo Valle López, mejor conocido como El Grueso. Gracias, te mandamos un abrazote por tu cumpleaños. Y sí, estamos festejando muchos cumpleaños el día de hoy, ¿eh? Bueno, ahorita vamos a seguir. Sergio Lima, muchas gracias. Te reporta saludando a su esposa Francia, Francia Ruiz. Qué bonito nombre, ¿no? Francia. Y saludos a cabina, preparándose para este viernes ahí en el Café Literario, Atrapados en Gira. Continúa la gira, nosotros no paramos. Es otro gran evento, nos dice, otro gran evento para la comunidad de los Atrapados. Un abrazote, mi estimado Sergio. Y le seguimos, vamos a seguir. Estamos tocando puros éxitos, Atrapados, nada más para que, así de los 60, y lo vamos a entrar ahorita como que a los 70, y ahí le vamos a ir dando. Muchas gracias. Y esta la conocen, hasta la cantan. Yo sé que la cantan porque se la saben muy bien, con Neil Diamond. Ah, quieren el nombre: Sweet Caroline.

tan traviesos. Ay, desde acá nos saludamos desde la cabina de atrapadosenlazona.com aquí en Mexicali, transmitiendo para el mundo. Y muchas felicidades, Ceci Moreno, hoy en tu cumpleaños, tu cumple. Y quiero saludar a mi hija Ana Rebeca Padilla Bendímez, hermosa. Feliz cumpleaños también a ti, mi reina. Y esto es J.D. Souther, un favorito de Ceci, Lonely Lonely.

y se acuerdan que siempre nos quejamos de que nunca nos llueve por acá. Esto es Albert Hammond. 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

quejándose de que no nos llueve acá por el norte de Baja California, que es el South of California. Ahí nos damos el tiro. Muchas gracias, Atrapados, qué bonito. Me gusta la música que estamos tocando. Siempre es bonito escuchar los éxitos. Ayer tuvimos, pues así, lo pesadito, y así le vamos dando vuelta. Así aquí en la zona nunca sabes lo que vamos a tocar. Y bueno, hoy tenemos cumpleañera y tenemos muchos atrapados, muy contentos, felices, nos están escribiendo. Y como eso, fíjense que se nos ocurrió como eso de las 9:45. Ajá, vamos a hacer un brindis. ¿Por qué? Pues nomás porque se nos antoja. Celebrando cumpleaños, celebrando la vida a las 9:45 acá por el internet, atrapadosenlazona.com. Vamos a hacer un pequeño brindis. Por lo pronto, esta lleva nombre y apellido, Line Eyes.

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1: Y ahí saludamos a Belba Muñoz Casas, que se reporta. Aquí estamos atrapados con mi nieto Isaac y Belba Muñoz Casas. Gladys Knight. José Rodríguez. So he's leaving the life. 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Te saludamos, José Rodríguez. Bienvenido a Atrapados en la Zona. Gracias.

0: Allá, saludando a la familia Valadez de Residencial Alamitos. Hoy vamos a publicar la foto de Mirandita y José Valadez ahí en nuestro Facebook. Y regresamos, nos vamos a corte bien contentos.
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0: Otros saludos allá en Cancún y Puerto Juárez, allá en la península de Yucatán. Uy, qué padre, siempre están ahí bien pendientes. Y también en el área de la Ciudad de México, Querétaro, el Bajío, ahí están atrapados, no se hagan. Uy, qué buena onda. Y miren allá, allá en Houston. Hey, hola Houston, we got a problem. No, not anymore. Saludos hasta Houston y saludos también acá, allá por Wichita, allá en Kansas y por acá en Los Ángeles, San José, los atrapados ya están prendiendo velitas y todo para los cumpleaños. Y ahorita vamos a hacer un brindis atrapados así a las 9:45 más o menos, antes de irnos, nomás para desearles felicidad en toda la vida, que estén llenos de salud y bueno, que vengan los años que vengan, los encontraremos con mucha felicidad. Muchas gracias. Saludos a Los Ángeles, California, allá por Santa Mónica, cerca. Uy, allá en Santa Mónica, allá andan también en Bellflower y en Monrovia. Bueno, allá en el área de Los Ángeles tan grande que es, ¿no? Bueno que nos escuchan habiendo tanta opción. Bueno, San Luis Río Colorado, también nos saludamos. Y también acá en Imperial, California, acá en el Valle Imperial, acá al norte de Mexicali. Bueno, y en Mexicali, pues en todas partes estamos. Muchas gracias a todos ustedes. Y bueno, le vamos a seguir atrapados porque, ya se nos va a acabar el 20 con la poderosa 96.9. Ustedes saben que a las 9:30, pues tenemos que dividir las señales. Transmitimos la señal de atrapadosenlazona.com a través de la poderosa. Y pues nos da mucho gusto tener a los poderosos atrapados aquí. Gracias allá en cabina, allá en la poderosa, Jorge Rubalcaba, muchas gracias por tus atenciones, y le seguimos atrapados. Híjole, tengo muchos saluditos, vámonos, saludos a Mario Palumbo, órale, Ferdinando García Rivas, órale, Arturo Guerra también, Santiago Gallegos, y bueno, Rubén de la Cruz Hernández, Raquel Avilés, órale, qué buena onda, Raquelito Avilés, te saludamos, Gildardo Sánchez, que allá anda en Houston, ¿no? Sí, pues allá donde anda, y Pedro Rosas, que dice el 6K, saludos a tu nieta Alison Noemí, es hermana de Lía Naomi, la atrapada más pequeña, pero Alison creo que es todavía más pequeña, hoy cumple su primer año de vida, pues claro que es más pequeña, la pequeña, ay no, Alison Noemí, muchas gracias, muchas felicidades, happy birthday to you, para que aprenda inglés de una vez. Ay, sí, un año, el orgulloso abuelo, el 6K, Pete Rose, ahí andamos, Gildardo Sánchez, saludos, dice, gusto en saludarlo, y también saludos a todo Mexicali desde Houston, Texas, Gildardo Sánchez, muchas gracias, amiguitos. Y estamos, ¿quién más dijo yo? Ok, José Valadez, Aguachiles la Negrita, saludos a la familia Valadez ahí en Residencial Alamitos, y ay, gracias, creo que David Rodríguez, por ahí nos están, sí, a lo mejor sí, no estoy seguro, pero bueno, ahí está. Y por acá nos escribió, ¿quién nos escribió que ay, sí, aquí vamos con todo. Sí, claro que sí, saludos a Juan Bonilla y Catrapao, ya con esto casi nos despedimos, de la poderosa. Juan Bonilla aquí le manda a todos los atrapados.

0: puro calor del bueno con los atrapados.
1: Atrapados, con esto ya dividimos las señales y nos vamos acá, atrapadosenlazona.com, la poderosa se queda en...
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2: Mi amor, siempre es lo mismo. Por más tips que veo en las redes sociales para no llorar, nomás no puedo.
3: Ay, ¿cómo te ayudo? Apenas voy en camino. Oye, pero ahora que recuerdo, tenemos 2 o 3 aparatitos. ¿Por qué no los usas?
2: Es que ya busqué, no los encuentro. Deberíamos tenerlos a la mano.
3: Los guardé porque estorban y tú raras veces cocinas.
2: ¿Y si hago las enchiladas sin cebolla?
3: No, la que va a llorar soy yo. Mira, abre la puerta de la izquierda arriba de la alacena.
4: Siendo honestos, en muchos hogares hay al menos algún utensilio de cocina o electrodoméstico que queda arrumbado por diferentes motivos, ya sea por desconocimiento de todas sus funciones o que al final no parece tan práctico.
3: Para tomar mejores decisiones sobre este tema, hoy hablaremos de las licuadoras de inmersión, también conocidas como licuadoras de mano.
4: Te diremos para qué sirven y para qué no, cuál es su calidad, cómo andan de precios y más datos que te ayudarán a decidir si una licuadora de inmersión es para ti.
3: Hablaremos también de algo que sí es para ti y para todas y todos, y es la naranja. ¡Comenzamos! Si nos has escuchado o has visto publicaciones de la Revista del Consumidor en redes sociales, seguro que ya te has dado cuenta que siempre te brindamos información útil para que sepas cómo tener una alimentación saludable. ¿Y los estudios de calidad? ¿Qué tal? Son la mejor guía que te ayuda a saber qué marcas de lo que ofrece el mercado son mejores en calidad y precio.
4: Comenzamos con lo más relevante del estudio de calidad de las licuadoras de inmersión.
3: No compres a ciegas. Antes de decidir, mejor infórmate. Mis amigos me recomiendan una licuadora de inmersión. Por ejemplo, Aldo hace su propia mayonesa y otros aderezos. A eso le llamo ahorro. A mi hermana le gusta hacer postres. Dice que estas licuadoras se lavan fácil y casi no ocupan espacio. A eso le llamo practicidad. Decidido. Primero voy a echarle un ojito a la Revista del Consumidor, porque estar informada me ayuda a hacer una compra inteligente. Esta vez, el laboratorio de la Profeco puso a prueba las licuadoras de inmersión.
5: Revisó que sean seguras, qué tanto ruido hacen, qué tan bien licúan, si pueden triturar alimentos y si cumplen con los requisitos de información como instructivo y garantía. Se encontró que todas son seguras y cumplen con dichos requisitos. El ruido que generan durante su uso se considera de bajo a moderado, por lo que causan leves molestias. En cuanto a su desempeño, se determinó la cantidad de trozos que quedan después de licuar alimentos sólidos con líquidos. Entre más fino sea el preparado que ofrece un modelo, mejor es su calificación. Se concluyó que 11 de las licuadoras analizadas calificaron con excelencia en la prueba de licuado. Solo un modelo de la marca Daewoo presentó fragmentos sólidos de tamaño considerable. Por eso obtuvo la calificación más baja en la prueba de licuado. Si te preguntas si en este tipo de licuadoras se pueden moler semillas, la respuesta es que sí. Pero siempre que lo hagas en pequeñas cantidades y de manera ocasional. En esta prueba de moler alimentos sólidos, 6 modelos calificaron como excelente.
3: Antes de comprar, hay que comparar, porque solo así podemos saber qué es lo que más nos conviene.
5: Considera que entre más atributos y accesorios tiene un modelo, es más caro.
3: Checa los precios.
5: De los modelos analizados, se puede decir que 10 son básicos, pues tienen 1 o 2 accesorios y cuestan entre más de 300 y más de 1,632 pesos. Los modelos más completos que se analizaron traen un globo de cocina para batir y 2 vasos, uno de ellos con cuchillas. Si comparamos, por ejemplo, entre las licuadoras con mayor número de accesorios y atributos, encontraremos algunas parecidas.
3: Fíjate bien, misma calidad, enorme diferencia en precios. Chécalo. Al término de las pruebas, estos modelos demostraron ser excelentes en su calificación global, pero la de la marca Hamilton Beach cuesta alrededor de 700 pesos y la otra supera los 4,000 pesos. Aquí te van algunos tips de compra y uso. Al comprar una licuadora de inmersión, no olvides pedir que te sellen la garantía para que en caso de necesitarla se haga válida. Conserva el comprobante de compra y, de ser posible, sácale una copia o digitalízalo. Antes de usar por primera vez tu licuadora de inmersión, lee el instructivo y ten cuidado. Nunca la conectes hasta que la hayas ensamblado correctamente. ¡Sácale provecho! En el manual verás en qué preparaciones se recomienda su uso. ¡Cuídala! Por lo general, las cuchillas se dañan si mueles hielo o nueces. No debes amasar ni moler grandes cantidades de ingredientes, pues este tipo de licuadoras no están diseñadas para ello. Conoce más detalles de la calidad de las licuadoras de inmersión en la edición 576 de la Revista del Consumidor.
6: ¿Qué te pareció esta información? Fácil y rápido se obtienen comparaciones muy interesantes.
4: Además, puedes confiar en que Profeco siempre te cuida, porque personal especializado verifica que los productos que analiza sean seguros y nos advierte sobre irregularidades y posibles riesgos.
6: Ahora que si buscas disminuir tu huella ecológica, estás en el lugar correcto, porque en los estudios de calidad se incluye información sobre el origen del producto en cuestión, cómo se fabrica y cuál es su impacto ambiental.
4: Ya te la sabes. Para ir a la segura y elegir mejor, no necesitas ir ni navegar de tienda en tienda para comparar. Simplemente consulta la Revista del Consumidor.
6: Aprovecha esta publicación y haz tuya su información.
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6: Además de la fama de la naranja para combatir un resfriado, ¿sabías que favorece la formación de colágeno y, por lo tanto, ayuda a tener una piel bella e hidratada?
4: ¿La prefieres en jugo, partida a la mitad o en gajos? Escucha cómo es mejor.
5: ¿Cada cuánto te comes una naranja? No el jugo, sino sus dulces gajos. Se calcula que una persona que habita en México consume al año casi 38 kilos de naranja. Lo más recomendable es aprovechar toda su pulpa y no solo el jugo. ¿Por qué? Porque además de que 100 gramos de naranja te aportan el 90% de vitamina C que debes consumir en un día, te ayudan a reducir el riesgo de enfermedades como la gripe y a protegerte contra virus y gérmenes. La salud es belleza, por eso consume naranja. Checa esto. La lista de vitaminas y minerales que contiene esta fruta favorece la formación de colágeno, fortalece huesos y dientes, mantiene la piel sana e hidratada, ayuda a combatir el colesterol malo, estimula la producción de glóbulos rojos y blancos y, por si esto fuera poco, mejora la digestión. La primera mitad del año es su mejor temporada. En nuestro país tenemos la fortuna de encontrar esta jugosa fruta durante todo el año. Pero ojo, de febrero a junio es de mejor calidad y a menor precio. No te pierdas la oportunidad de aprovecharla. En la edición 576 de la Revista del Consumidor te damos la guía de consumo de naranja.
8: Si necesitas orientación, llama al teléfono del consumidor 555-568-8722 y 800-468-8722.
7: También está a tu disposición el correo asesoria@profeco.gob.mx.
8: Profeco cuida y defiende tus derechos como persona consumidora.
9: Fue un placer para nosotros poder acompañarte nuevamente. Estaremos de vuelta en una próxima emisión con mucha más información interesante. ¡Hasta pronto!
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27: Son las 7 de la mañana con 7 minutos. Soy Erika Gallego y este miércoles 23 de septiembre, estas son nuestras noticias. Asesinaron a balazos a un subcomandante de la Policía Municipal de Mexicali y lo atacaron cuando se encontraba en su casa y los responsables lograron darse a la fuga. Ayer por la tarde, un accidente de tránsito en la carretera Islas Agrarias dejó como saldo a una persona sin vida y a otra más lesionada en un choque de frente. Y esta historia de verdad que es indignante. Ayer la fiscalía anunció la detención y vinculación a proceso de un hombre que quemó la cara a su propio bebé de un año. Trató de asfixiar a una niña de 2 años, hija de su pareja sentimental, y a su pareja la mantuvo también bajo una constante violencia. Este sujeto, por fortuna, ya está tras las rejas. Un juez lo vinculó a proceso y le ordenó que se quede en prisión mientras concluyen las investigaciones. Habló la alcaldesa Norma Bustamante sobre el dilema del mercado municipal o el parque público, lo que sea que vaya a hacerse en ese predio que está sujeto ahí a una diferencia. Un grupo defiende el parque público, de hecho es un particular el que lo ha propuesto, y otro grupo, el de cronistas e historiadores, consideran que es necesario que Mexicali vuelva a contar con un mercado municipal. Dice la alcaldesa que la decisión se tomará en consenso y que hoy se estaría reuniendo con los cronistas, historiadores y vecinos que piden el mercado municipal. Y hoy les platico todo sobre la forma en la que se pueden deshacer de sus llantas. No sé si les ha pasado, pero me dicen que en algunas llanteras, si ustedes van a cambiar sus llantas, ya no las reciben. Se tienen que llevar sus llantas antiguas y mucha gente no sabe qué hacer con ellas. ¿Dónde las tiramos? ¿Cómo? ¿Cuánto cuesta? ¿Y cómo evitar que se conviertan en residuos? Hoy les voy a platicar los detalles y vamos a responder sus dudas. Muy buenos días, gracias como siempre por estar conmigo aquí en la frecuencia de la 96.9 FM. Me da muchísimo gusto que estemos juntos desde muy temprano y ya sé que a esta hora muchos o ya llegaron al trabajo o están apenas saliendo de su casa o van a mitad de camino ya en el tráfico ahí circulando, que espero que sea leve, por cierto, y que se porte muy bien hoy el tráfico. Fíjense que hay poca fila, por cierto, si van a cruzar, bueno, hasta hace ratito, si van a cruzar por la peatonal, poca en comparación a otros días, a esta hora que ya sabemos que se combina entre trabajadores y entre pues estudiantes y demás. Así que bueno, pues así se está comportando más o menos la garita. Voy a tener las imágenes acá en la transmisión en vivo. Y bueno, les decía que espero que el tráfico se porte bien hoy, que los trate bien y que se porten muy bien, por cierto, los que están en Sentry. Ya saben que luego nos hacen enojar al McGregor desde muy temprano. Así que pórtense bien, no se metan a la fila y respeten además el tiempo de los demás. Tenemos mucho para platicar, ya les daba una de al inicio, y fíjense que también en cuestión de clima, ya, ahora sí es oficial, ¿eh? El verano ya terminó, en el calendario de la naturaleza ya concluyó la temporada de verano y estamos iniciando ya la temporada de otoño. Ya sabemos que en Mexicali solo hay dos, o mucho calor, o mucho frío, o bueno, frío, porque el año pasado ni siquiera mucho frío nos hizo, pero pues bueno, al menos ya hay un cambio de estación oficialmente y con esto las temperaturas esperamos pues vayan mostrando un cambio significativo. Creo que ya lo percibimos, ¿no? Como que las mañanas y las tardes están siendo agradables, todavía en horas pico el sol hace de las suyas, pero ahí vamos ya de lleno. El próximo viernes, por cierto, se inauguran las fiestas del sol. Próximo viernes 25 inician las fiestas del sol y ese también es un referente para los mexicalenses de que viene un cambio importante en las temperaturas. Déjenme platicarles lo que vamos a tener hoy en cuestión de clima. Se está pronosticando un día soleado, algunas nubes que van a estar dispersas por ahí en el cielo y por la tarde las vamos a poder observar sobre todo. La temperatura máxima del día de hoy es de 39 grados centígrados, las mínimas están en los 25 grados, eso se agradece, ya sé que son 39, casi 40, pero que para los mexicalenses estemos debajo de los 40 es mucho que decir, 40 grados centígrados que es como el parteaguas, ¿no? Que tenemos aquí en temperaturas. La humedad está siendo el 37%, hoy pinta muy bien, humedad más baja, temperatura abajo de los 40 y los vientos muy ligeros entre 5 y 15 kilómetros por hora. Así pinta más o menos el panorama y las condiciones del clima esta mañana. Llegamos ya a la mitad de semana y no sé ustedes, pero apenas hoy, ahorita de hecho en la mañana, dimensioné que ya transcurrieron 23 días de septiembre. ¿A qué hora? ¿A qué hora se nos fueron 20 y tantos días de septiembre? ¡Qué rápido! Espero que el mes está siendo positivo para ustedes, pero de pronto, como que cuando menos pensamos, ya estábamos más allá de la mitad de septiembre. Así que bueno, esperemos que nos siga tratando bien este mes y que el clima ya sobre todo nos marque un cambio significativo. Me dicen que el semáforo de Laterán y la San Felipe está descompuesto. Hay muchísimo tráfico en la zona para que tengan precaución si les toca ahí circular por esa ruta y pues bueno, que lo tengan en cuenta. Y les decía, bueno, menos de 40 grados centígrados, dice por acá alguien. Bienvenido el otoño a 40 grados centígrados. Solo los mexicalenses entenderemos estas condiciones. Y en la Sentry les digo, espero que se estén portando bien. Fíjense que me encontré unas imágenes que se las quiero compartir. Yo sé que me están escuchando en radio muchos de ustedes, otros me están escuchando acá en Facebook, pero les voy a pasar las imágenes acá y al ratito se las comparto en Facebook para quienes no puedan verlas ahorita. Si ustedes siguen manejando y vayan con la vista enfrente. Es que me encontré unas imágenes en una página que se llama Unidos por Caléxico, donde pues graban la garita de, según yo, es la época de los 90, que es lo que les quería decir. Quiero que le echen un ojo a las imágenes y nos ayuden a definir más o menos qué época sería. El cerco que dividía en ese momento a Mexicali y a Caléxico era cerco de malla y había unos ahí como de láminas o algo así. Y luego, no me había acordado yo, me dio mucha nostalgia porque de aquellas escaleras... que subíamos, ¿no? Cuando venías del túnel, subías las escaleras y ya llegabas ahí como a la, pues a esta área previa al cruce ya peatonal. Entonces, bueno, me encontré esas imágenes ahí circulando y yo creo que es la época de los 90. Es como un reportaje que hace ahí un periodista con un agente de la Oficina de Aduanas y Protección Fronteriza y pues ya le platica. Ahí lo que estaban viendo o lo que al reportero le parecía muy interesante, que es estadounidense, es que pues de una banqueta a otra pues ya pasaban de estar en México a estar dentro del territorio de Estados Unidos. Entonces, a mí las imágenes me parecen muy interesantes. Yo estimo que son los 90, luego de fondo, ¿se acuerdan que cuando ibas por esa zona peatonal, ya subías las escaleras, veías la fila de los carros, que es ahora la fila que va por debajo en el paso a desnivel? Entonces, bueno, pues ahí están las imágenes, se las voy a dejar acá en la transmisión en vivo y si ahorita van manejando y no se pueden ni se deben distraer, no se preocupen, ahí se va a quedar la grabación o más al ratito yo se las comparto y me la robo ahí un poquito de esta página o busquen la página, se llama Unidos por Caléxico. Ahí comparten información, algunas cuestiones de la ciudad de Caléxico y ahí es donde me robé estas imágenes que quería compartírselas. Yo digo que es por allá de los 90 para los que se acuerden bien de esta situación. Oigan, vamos a ir a una pausa y regreso. Quiero platicarles, por supuesto, de lo que pasó ayer en el Valle de Mexicali. Me refiero, por supuesto, a esta situación en la que le quitan la vida a un elemento de la Policía Municipal, un subcomandante de la Policía Municipal. Y nada más retomar un poquito antes de irnos a la pausa. Ayer hubo un accidente grave allá en la carretera Islas Agrarias. Y en consecuencia una persona murió. Hay muy pocos datos los que tenemos, son muy pocos los datos que tenemos, pero si ustedes vieron, ayer se los compartí en redes sociales, cómo queda uno de los vehículos, nos damos idea del impacto tan fuerte y tan tremendo que fue esto. Refieren que fue un choque de frente, uno de los carros queda incluso volcado y el carro tipo sedán involucrado que queda con el frente destrozado, muere una persona que queda prensada dentro del vehículo, otra persona más fue auxiliada por paramédicos y la trasladaron a otra persona al Hospital General y nos decían que sí se reportaba en una condición grave. Así que esto fue lo que pasó ayer. Manejen, por favor, con mucha precaución, no distraernos. Y yo sé que a veces uno maneja muy bien, vamos cuidando los señalamientos, el límite de velocidad, no sabemos cómo vengan los demás, pero bueno, al menos en nosotros sí respetar todos estos aspectos para evitar en la mayor medida lo posible ser parte de esta terrible estadística. Desafortunadamente, pues una persona perdió la vida. Vamos a una pausa y regresamos. Son las 7:17, ya es miércoles, mitad de semana. Ahí vamos, encaminados a librar esta semana de septiembre.
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2: 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Ya que estás bien informado, continuamos con más de la programación.
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27: Estamos de regreso y bueno, pues tengo que contarles sobre esto que ocurrió el día de ayer en el Valle de Mexicali. Ustedes ya seguramente lo han venido escuchando, leyendo a través de redes sociales. Ayer a la 1:21 a.m, una llamada al 911 alertó sobre una situación, un ataque armado allí en un domicilio de la calle Adolfo Rentería, en el ejido Oviedo Mota Reacomodo. Desde un inicio se señalaba que se había atentado contra la vivienda de una persona o de un agente de la policía municipal. Esos fueron los primeros datos que estuvimos conociendo. Luego confirman que sí era la vivienda de un elemento y confirman que había una persona sin vida en el interior de esta casa, que lo habían alcanzado las balas y posteriormente se confirma que se trataba de el agente de apellido Barajas, quien venía desempeñándose como subcomandante del Grupo de Reacción Inmediata en el Valle de Mexicali. Una situación pues que de nuevo cimbra a la Dirección de Seguridad Pública Municipal. Las imágenes, si ustedes alcanzaron a ver ayer algunas de las imágenes que algunos medios de comunicación publicaban, pues evidenciaban la cantidad de disparos que había ahí en la escena. Se habla de que le dispararon hasta el más de 20 ocasiones. El reporte que llegó al C5 dice que habrían sido por lo menos dos sujetos quienes llegaron con armas de grueso calibre y que vaciaron estas armas en contra de este elemento que estaba dentro de los límites de su vivienda. Él queda tendido sin vida dentro, digamos, en el patio de la casa. De acuerdo con, les decía, estos primeros reportes, también se señala que los responsables iban encapuchados y que lograron darse a la fuga en un pickup gris. Hasta este momento en que yo les estoy contando esto, no hay detenidos, no se ha informado sobre la detención de ninguna persona relacionada a este hecho. Así que pues es una situación pues que de nueva cuenta, les digo, pone pues quizá vulnerables, no sabemos, a los agentes de la Policía Municipal. No hemos tenido ninguna reacción. Esperábamos ayer los medios de comunicación que hubiera por lo menos un posicionamiento mínimo, un posicionamiento por parte de la Dirección de Seguridad Pública Municipal. No llegó absolutamente ninguna postura. No sabemos nada acerca de la postura que tenga la Dirección de Seguridad Pública Municipal. No sé qué falla ahí en la DSPM, pero hoy estará la alcaldesa Norma Bustamante, estará también el director de la policía en un evento convocado acá en la zona del Río Nuevo. Ahí seguramente tendremos la oportunidad de conocer una postura de parte del director sobre este hecho y conocer más detalles sobre este elemento que tendría menos de 40 años de edad. Si vemos la imagen, pues se ve muy joven. En realidad no sabemos si previamente hubo alguna especie de amenaza contra él, si está relacionado a su actividad laboral, si hubo recientemente una detención importante o de qué manera vaya se da o qué hay de antecedente para pues esta situación. Así que bueno, espero que hoy en punto de las 9 de la mañana estaríamos viendo al director de la Policía Municipal. Yo espero que al menos el día de hoy sí pueda pues darnos una postura. Tanto el Ayuntamiento de Mexicali como la propia corporación emitieron sus esquelas lamentando la muerte de Ramón Barajas, este elemento subcomandante del Grupo de Reacción Inmediata adscrito a la zona del Valle de Mexicali. Otra vez el Valle de Mexicali, del que mucho hemos hablado acerca de que se vienen todavía concentrando ahí estas actividades ilícitas y esto que ha sido señalado como un epicentro, ¿no?, de las actividades delictivas de estos grupos que ahí se han concentrado y que ahí mantienen esta operación. Recibió varios impactos de bala, sobre todo en la cabeza, lo cual pues hizo que perdiera la vida en este incidente. Vamos a esperar hoy, 9 de la mañana, que llegue la postura del director de la Policía Municipal, Luis Felipe Chan, conocer pues cómo toma esto la corporación y si persisten. ¿Se acuerdan en aquel momento, qué fue, el mes pasado ya, sí? Cuando se da aquella alerta de Estados Unidos y que termina dándose a conocer que había una amenaza directa a las corporaciones, tanto de la Policía Municipal como de la Fiscalía General de la Fiscalía General de la República. En aquel momento se hablaba de estas amenazas. No sabemos si estas amenazas persistían, si hubo estas amenazas o de qué manera abordan o consideran se da este homicidio. La Fiscalía General del Estado pues es la encargada de esclarecer este hecho y este crimen que pues cimbra al Valle Mexicali y sobre todo a la estructura de la Dirección de Seguridad Pública Municipal. Y miren, quisiera contarles un caso mejor, pero la verdad es que les voy a contar otro que a mí, me imagino que a ustedes también les va a llenar de indignación, y es este caso que ayer conocimos a través de la Fiscalía General del Estado. No hay forma de suavizar lo que les voy a contar a continuación. Les voy a mostrar las imágenes de este, pues un monstruo, yo no le diría de otra manera, ¿cómo le podemos llamar a un tipo? De entrada que es capaz de violentar a una mujer con un martillo, de someterla a amenazas, de correrla de su casa y además de violentar a dos niños, a un niño de un año y a una niña de 2 años de edad. Ayer la Fiscalía General del Estado, tengo las imágenes acá en la transmisión en vivo del momento en el que presentan a este sujeto, que decirle sujeto es mucho, porque con lo que les voy a contar que hizo, pues bueno, se llama Mario Alberto N, porque hay que cuidar su identidad, sus datos. Este sujeto enfrenta hoy cargos por los delitos de feminicidio en grado de tentativa, violencia familiar agravada y lesiones a menores. Ahí les va. Este tipo convivía con su pareja sentimental, vivían en un mismo domicilio. Esta mujer era víctima constante de una violencia que no solamente llegaba a ella, sino incluso a sus hijos. Ellos dos, esta pareja, tenían un hijo en común, un niño de 1 año de edad, y ella tenía otra hija, es solo hija de ella, de 2 años de edad. Este tipo, en medio de una discusión, el 27 de agosto de este año, dice la carpeta de investigación, entre las 10 y la 1 de la mañana, ese día, este sujeto trató de asfixiar a la hija de su pareja, una niña de 2 años de edad. A la mujer también la violentó con un martillo, la golpeó. A ambas las literalmente lanzó a la calle para sacarlas de la vivienda que compartían. Y otra agresión ocurrió el 7 de septiembre. Este tipo le quemó la cara al bebé de 1 año, su propio hijo, que no hay justificación si es hijo de uno, de ambos o del otro. A su propio hijo le quemó el rostro, le quemó la cara con un encendedor a un bebé de 1 año de edad. A la niña de 2 años le provocó también quemaduras con una cuchara. Estos niños estuvieron sujetos a una violencia tan extrema, a una crueldad de parte de este tipo que además pues también violentaba a la mamá. Esta situación, bueno, pues llevó ya a esta mujer a pedir ayuda, por fortuna. La fiscalía logró detener a este tipo y está ya, por fortuna, fuera de las calles porque es un peligro, evidentemente es un peligro. Lo pusieron ya ante un juez, la Fiscalía General del Estado, elementos de la Agencia Estatal de Investigación lo presentan ante un juez, el juez lo vincula a proceso y el juez dice, este señor es un riesgo para las víctimas, es un peligro para los niños, para esta niña, para este niño y para esta mujer. Y le dice, usted se va a quedar en prisión. Ojo aquí, porque ayer hubo cierta confusión y ya lo hemos tratado aquí, por eso le invitamos a una jueza hace unas semanas, ustedes ya lo saben muy bien. El juez estableció un plazo de 4 meses para el cierre de la investigación y dice una persona, pero ¿cómo 4 meses y deberían darle tantos años? No. Los 4 meses no es la sentencia. Para que lleguemos a la sentencia todavía falta. 4 meses es el tiempo que el juez establece para que la investigación concluya, para que la parte de que representa a las víctimas, que en este caso es el Ministerio Público, reúna pruebas suficientes para buscar una condena de este sujeto. Y él también tendrá la forma, este tiempo lo aprovecha también la otra parte para, pues bueno, poder o tratar de defenderse. Sin embargo, pues bueno, les decía, es un caso que nos llena de indignación. Ya saben ustedes que se les tapa el rostro, los ojos, porque así lo dicta el sistema de justicia penal. Esto se hace desde el 2016, desde que se implementa el sistema de justicia actual. Pero bueno, es un caso que nos indigna cómo un adulto es capaz de lesionar, de trastocar la integridad de los niños. Estos niños de 1 año, de 2 años, la niña, les digo, estuvieron expuestos y la mujer, por supuesto, sin hacer menos lo que ella vivió, estuvieron expuestos a una violencia extrema, constante. Ayer lo platicaba con algunas personas de fiscalía y me decían, este señor estuvo a nada de matar a estos niños y a la mamá de estos niños. Por fortuna salen de esa casa, salen de esa vivienda y pues por fortuna intervienen las autoridades y ahora este tipo está detenido. Y aquí no es culpa, porque vi un comentario por acá que decía, pero ¿cómo una mujer aguanta eso? Bueno, aquí el único culpable es él. No podemos trasladar la responsabilidad a las mujeres. Hay mujeres que padecen esta situación y que la misma situación les impide salir de este contexto. Aquí los culpables y los responsables son estos hombres que ejercen ese tipo.

0: Evidentemente, pues hay estas personas que son capaces de lastimar a los niños y a las niñas. Vamos a una pausa y regresamos. Oigan, no sé si es su caso, porque me platicó un amigo, un compañero allá del canal. Fue a una llantera a cambiar sus llantas, las cuatro llantas. Y entonces cuando dijo, pues ya, cambié, ya salí del pendiente, y resulta que la persona en la llantera le dice, ah, te tienes que llevar tus llantas porque aquí no las podemos recibir. Entonces me dice, ahí tengo cuatro llantas de adorno que no sé a dónde tirarlas, no sé qué hacer con ellas, no sé a dónde ir. Si este es su caso, si ustedes tienen una, dos, tres o cuatro o más llantas en su casa porque no han encontrado dónde tirarlas, ahorita les voy a decir a dónde tienen que ir, porque hay gente que me ha estado mandando muchos mensajes sobre un anuncio que sale aquí en el programa de un centro de reciclaje de llantas, dónde tirarlas, cómo tirarlas, por qué tirarlas y cómo hacer para llegar a este lugar, porque les doy spoiler, pueden ir a su casa a recoger las llantas a domicilio y ya ustedes no se preocupan por trasladarlas a este lugar. Ahorita que regresemos del corte les platico a dónde ir y vamos a responder sus dudas, las más básicas que tengan sobre el tema de las llantas, ahorita las respondemos. Vamos a una pausa y regresamos, son las 7:35 de la mañana.
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0: 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Volvemos con más de nuestra programación.
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0: Listo, gracias. Oigan, saludos a mi amiga Amaya, que por cierto ya nos conocimos, Amaya y yo. Siempre nos hacemos contacto aquí a través de redes sociales, pero ya nos conocimos. Luego les presumo mi foto con Amaya, que nos vimos por ahí en una actividad escolar. Luego les platico de qué se trató. Oigan, y bueno, pues les estaba diciendo, a lo largo de estas últimas semanas me han estado escribiendo algunas personas preguntándome el teléfono, la ubicación y cómo funciona este centro en el que pueden deshacerse de las llantas. Ya les he mandado ahí el teléfono, las redes y bueno, todo esto, pero para que nos quede mucho más claro, hoy vamos a hablar de este tema y vamos a contestar sus preguntas sobre este asunto. Y es que ya les contaba, tengo un compañero que fue a cambiar llantas y le dijeron, ah, muy bien, ya cambiamos sus cuatro llantas, pero fíjate que no las puedes dejar aquí, entonces te las llevas a tu casa. Y me dice, tengo cuatro llantas de adorno. Hay otras personas que les pasa lo mismo, cambian una llanta, no la reciben y se quedan con la llanta en su casa. Y ya sabemos que pueden generar mosquitos, basura y otro tipo de contaminaciones, además de que son un riesgo también de incendio. Así que quiero que hoy platiquemos muchísimo acerca de este tema, dónde tiramos las llantas y qué hacemos con ellas. Le agradezco mucho a Emilio Longoria que esté con nosotros. Él va a responder todas nuestras preguntas sobre este tema y lo más importante es que todos sepamos cómo, dónde y por qué debemos tirar las llantas. Emilio viene del Centro de Reciclaje Integral de Llantas, el CRIL, que ustedes lo han escuchado mucho aquí en este programa. Y Emilio, ¿qué hacemos con esas llantas? Bienvenido, buenos días.
1: Hola, ¿qué tal? Muy buenos días, Erika. Muchas gracias por el espacio. Bienvenidos todos los radioescuchas y a todos los que tienes en tu live. Ahorita veníamos escuchando y viendo el live, veo que hay mucha gente interesada y sí, que pregunta, ¿no? Muchas preguntas.
0: Oye, es que se vuelve un dolor de cabeza el tema. Bueno, es un problema que tenemos en la ciudad en general. A donde quiera que veamos, volteemos, tristemente hay muchas llantas en la vía pública y otras que en casa llegamos a acumular. ¿Qué es el CRIL de entrada? ¿Qué es? ¿Cómo funciona?
1: Ok, CRIL son las iniciales para Centro de Reciclaje Integral de Llantas. El CRIL funge como el acopio a nivel estatal de llanta de desecho. Somos el acopio autorizado por el gobierno del estado para recibir todo el desperdicio de llanta, ¿no? Que se genera por varios medios. Muchos usamos llantas, todos creo yo que utilizamos las llantas para nuestro auto, para nuestras bicicletas, nuestras motocicletas, incluso los nuevos scooters eléctricos que llevan sus llantas, son pequeñitas pero también suman a este tema de la contaminación. Nos dedicamos a darle un destino final adecuado a esta llanta de desecho. Realizamos todo un proceso desde la recepción, el acopio, la recolección de la misma llanta. Se procesan y se mandan a destino final, que en este caso es el coprocesamiento, que es un proceso por el cual la llanta de alguna manera se aprovecha como combustible alterno en procesos industriales.
0: Ok. Oye, ¿y qué tipo de llantas son? Que es lo que alguien nos preguntaba ahorita. Yo tengo llantas, por ejemplo, decía alguien, agrícolas, o de carro, o de moto. ¿Todas suman?
1: Sí, nosotros recibimos llantas desde las de un scooter que te comentaba, que son llantas pequeñas, hasta llantas de tractocamión, incluso unas que les llaman super singles, que son llantas más anchas, también para camiones como tipo doble rodado. Okay. Podemos recibir algunas llantas industriales, pero sí tenemos que evaluar, por ejemplo, para el tema de las llantas agrícolas, por el tema de nuestros equipos. Digo, la infraestructura que tenemos es muy buena y podemos procesar una gran cantidad de llantas, alrededor de 3 millones de llantas anuales podemos procesar.
0: Ok. Oye, ¿en qué se convierten? Dice alguien por acá.
1: Se aprovechan. Nosotros lo que hacemos es que trituramos, destruimos la llanta por completo. De esta manera aseguramos que no vuelvan a salir una vez que entran al centro de reciclaje, no vuelven a salir de ahí y estas se trituran, se destruyen y se convierten en un combustible alterno, en un tipo de combustible alterno. Okay.
0: Oye, que si reciben llantas de montacargas.
1: Sí las podemos recibir, también es tema de evaluar y tienen un costo distinto al de la llanta, igual ahorita platicamos del tema de precios.
0: Perfecto, sí, porque nos va a costar, pero nos vamos a deshacer de ellas, que es lo que que en realidad el costo no es tan alto, digamos. Cuando hablamos, por ejemplo, de un problema que no sabemos dónde tirarlo, porque cuando hay estos operativos del mueble viejo, por ejemplo, la restricción es no llantas, porque son de manejo especial.
1: Correcto.
0: Si hay alguna otra actividad de acopio de basura, lo primero que te dicen es no llantas, porque son de un manejo especial. Entonces no sabemos realmente qué hacer con ellas, ¿no?
1: Es correcto, y creo que tocas aquí una palabra clave para el tema del manejo de este residuo. La llanta se considera un residuo de manejo especial. Es un residuo que por sus características y volúmenes necesita un manejo especializado y a esto nos dedicamos nosotros. a darle ese manejo especializado para no tenerlas ni en nuestra casa, ni en los patios, ni en los parques, ni de adornos, ¿no? Porque ya cuando uno no sabe ni qué hacer, se inventa mil y un cosas, se hacen sillas, se hacen macetas, se convierten en columpios, pero no es el fin adecuado, ¿no?
0: Oye, aparte por el tema de los mosquitos, ¿no?
1: Sí, es un tema también de salud. Las llantas acumuladas en grandes volúmenes, incluso no tan grandes, si tenemos 3, 4 llantas, normalmente todas esas llantas con las lluvias o si salimos a regar, acumulan agua y se generan estos focos de infección. Ahorita las enfermedades que están más latentes pues son el chikungunya, el dengue, que vienen por parte de la transmisión por el piquete de estos mosquitos.
0: Así es, y en el caso de estos mosquitos que transmiten enfermedades, la Secretaría de Salud nos ha dicho que aquí están los mosquitos, ¿no? Aquí en Mexicali tenemos presencia de esos moscos y el criadero que, digamos, más les gusta o el que más fácil han encontrado son precisamente las llantas, que están en los drenes, que están en los basureros clandestinos y demás.
1: Sí, es común que, y te digo, no es necesario tener mil llantas para que se genere este hábitat para los mosquitos. Con 2 o 3 llantas que tengas, ya empiezan los mosquitos a salir y ya ahí es un foco de infección.
0: Sí.
1: Entonces sí, es importante que al público en general le quede claro que existe un centro de reciclaje para estas llantas, que sí tiene un costo y, como bien dices, es simbólico, yo creo, porque es un costo de 20 pesitos por llanta de auto, que para una persona que tiene 4 llantas en su casa puede no parecer un
0: 80 pesos, correcto. Hablando de 4 llantas.
1: Entendemos que a lo mejor a un llantero que genera llantas, pues puede ser a lo mejor un poco más pesado, pero es importante que también entendamos que es una obligación para los generadores, ya sean transportistas, ya sean llanteros, ya sean empresas que manejan flotillas de autos. Es importante que entiendan que su obligación como generadores de llanta, tienen que hacer la correcta disposición de eso.
0: De acuerdo. Vamos a hacer una pausa. Tenemos varias preguntas acá muy interesantes que nos está mandando la gente. Alguien pregunta que si otorgan manifiestos para empresas.
1: Es correcto. Nosotros, al ser un centro de acopio autorizado por el gobierno del estado, tenemos la facultad para entregar manifiestos por la disposición de la llanta. Okay. Entonces se puede entregar, el proceso es muy sencillo, llevan sus llantas o nos solicitan la recolección, se hace el cobro. Al momento del cobro se pregunta siempre si requieren el manifiesto, porque hay personas, te digo, el público en general normalmente no lo requiere, pero empresas grandes sí lo requieren y de hecho son importantes si quieren alguna certificación, tener algún una acreditación, normalmente se lo solicitan, ¿no? Del tema de impacto ambiental.
0: De acuerdo.
1: Entonces sí podemos entregar el manifiesto y también podemos facturar todo este muy tema bien. De la disposición.
0: Perfecto. Ahorita nos dices, Emilio, ¿dónde está el grill? ¿Dónde lo ubicamos físicamente? Ajá. Y en caso de que yo no pueda ir hasta allá porque no tengo cómo ir o porque mi día, ¿no? Mi actividad no me lo permite, me dices qué opciones hay para poder hacer llegar las llantas.
1: Claro, ¿sale? Que sí.
0: Vamos a una pausa y regresamos. Acá en el chat estamos ya teniendo muchas preguntas. Ahorita contestamos algunas en Facebook y ahorita seguimos acá en la transmisión en radio. Son las 7:49 de la mañana. Regresamos, estamos en nuestras noticias.
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0: Oigan, que una llanta, me está diciendo acá Emilio, una llanta para que se... ¿Cómo decirle? Para que
1: biodegrade,
0: ¿no? Para que se elimine de la faz de la Tierra, pueden pasar entre 500 y 1000 años.
1: Es correcto.
0: Por el tipo de composición que tiene. Ahora, Emilio, nos preguntaban por acá, ¿dónde está el krill físicamente? ¿Dónde lo ubicamos? ¿Y qué opciones hay para hacer llegar las llantas en caso de que yo no pueda ir? O a lo mejor las llantas pues no caben tampoco en el carro, ¿no?
1: Claro, nosotros nos ubicamos en el kilómetro 21 de la carretera Mexicali a San Felipe. Si lo ven en Maps, hay un... Lo pueden encontrar como Krill Mexicali.
0: Krill, o sea, pónganle C-R-I-L-L.
1: Correcto, Krill. Centro de Reciclaje Integral de Llantas, y les va a mandar la ubicación de dónde estamos, ¿no? Es un caminito de tiene unos banderines y hay un caminito de terracería por el cual hay que pasar, pero está muy bien el acceso, o sea, no hay ningún problema. Pasando el ejido Hipólito a Rentería, subes una lomita y ahí de volada está... El krill lo encuentras, es muy fácil de ubicar, la verdad.
0: Okay.
1: Entonces, y pues más fácil si lo ponemos en el Maps, pues ya nos dice dónde.
0: Directo.
1: ¿Qué opciones tenemos para deshacernos de nuestras llantas? Ustedes pueden llevar sus llantas directamente al centro de reciclaje. Nosotros ahí recibimos sus llantas, se cuentan una a una por parte de nuestro equipo, conforme las van bajando, y se les entrega un recibo. Ese recibo lo entregan en nuestras oficinas y se les hace ya el recibo de pago, el cobro por las llantas que llevaron, y en caso de requerir el manifiesto y factura, pues se genera el manifiesto en ese momento y se entrega su factura.
0: Okay.
1: ¿Sí? Tenemos el servicio de recolección a domicilio, hacemos rutas.
0: Ese me gusta, si no puedo ir hasta allá, si no me da tiempo.
1: Sí, para mucha gente es un poquito, pues la distancia es muy larga, a veces tenemos el día súper ocupado, queremos ir en domingo y el domingo lamentablemente no abrimos. El sábado trabajamos hasta la 1 de la tarde, entonces sí, a veces es complicado, ¿no? Ofrecemos esta opción. Nosotros dijimos, si la gente no puede venir, nosotros vamos a ella, ¿no?
0: Sí.
1: Y a hacer esta parte todavía más amigable y más sencilla para la gente. Entonces, se solicita a través del número 686-247-6144 por medio de un WhatsApp o una llamada. Los va a atender mi equipo y... vamos a programar la recolección. Nosotros, es bien importante, nosotros hacemos rutas ya con varios llanteros que están dentro de este programa de recolecciones. Entonces, podemos pasar por una llanta o por 100 llantas o 200 llantas. El volumen no es una limitante.
0: Okay.
1: ¿Sí? ¿Por qué? Porque nosotros salimos del centro de reciclaje y vamos ya trazando una ruta, pasamos por todos los puntos y regresamos al centro de reciclaje. Por eso se nos hace muy sencillo o nos parece,
0: okay,
1: podemos darle la opción de que si alguien tiene 2 llantas, 3 llantas, 5 llantas, no hay problema.
0: O una. No pasa nada si
1: no
0: es una.
1: No pasa nada. Okay. Nosotros pasamos por la cantidad que sea. La idea es que las llantas ya no estén en las calles, que las llantas lleguen al centro de reciclaje.
0: Sí, claro. Oye, háblanos de los costos. ¿Cuánto cuesta?
1: Claro. Si ustedes llevan la llanta a nuestras instalaciones, te digo, después del proceso de conteo, que es la parte inicial de la recepción, ustedes pasan con mis compañeros en nuestras oficinas. El costo por las llantas chicas, que como te decía, es desde una llanta de scooter, de una pequeñita de motocicleta, hasta una llanta rim 24 de pickup, tiene un costo de 20 pesos por pieza, dejándolo a ustedes directo en nuestras, okay, instalaciones. Las llantas de tractocamión, que van desde la 16.5 a la 24.5, estas tienen un valor de 100 pesos, dejándolas en nuestras instalaciones. Toda la llanta de montacargas, que son sólidas normalmente, las llantas de agrícolas, las industriales, todas esas están sujetas a una evaluación de que las dimensiones, las durezas, si vienen rellenas con algún químico por dentro, todo eso se tiene que evaluar y con esa evaluación ya se determina un costo por la llanta.
0: Ok, oye, sí. Si yo decido el servicio de domicilio, ¿me cobran un extra?
1: Sí, se cobra lo que es la tarifa por el servicio nomás de a domicilio. Pero, en el caso de la llanta chica, otra vez, de un scooter, un RIN 14 hasta el RIN 24, les va a costar 40 pesos por pieza. Sí, en el caso de las llantas de tracto camión serían 140 pesos por pieza, ya recolectadas
0: adicional a lo que me cuesta.
1: No, ya sería 140 por la llanta por pieza y 40 pesos por pieza.
0: Okay, en lugar de pagar 20 pesos, si yo tengo una llanta, ¿no? Que se me descompuso una llanta y quedó ahí la llanta ahí en el patio adornada, Y quiero que vayan por ella. Normalmente, si yo la llevo, me van a cobrar 20 pesos, pero si pido que vayan por ella, me van a cobrar 40. Correcto. O sea, 20 pesos más. Sí. Ah, ok. Pensé que eran otros 40 adicionales. Ah, muy bien, muy bien. Ok. Bueno, pues así funciona. Horarios, nos dicen por acá que si puedes decir los horarios en que operan.
1: Sí, trabajamos de 8 de la mañana a 4 de la tarde, de lunes a viernes, y los sábados trabajamos de 8 de la mañana a 1 de la tarde. En cualquier horario pueden pasar a disponer ustedes directamente en nuestras instalaciones. En el tema de la recolección, sí les pido por favor que nos apoyen hablando con anticipación mínimo de 24 horas al 686-247-6144. Ahí programamos la ruta de recolección, los metemos a la ruta y ya podemos hacer todo pues la recolección de las llantas.
0: Muy bien, pues ahí está el CRIL. Tenemos muchos comentarios, mucho interés de la gente. 20 pesos por llanta de carro.
1: Correcto.
0: Y súmenle otros 20 si van por ella a su casa, no importa si es una o son 100. Ya dijo Emilio que se lleva la 100, que no hay pretexto, sí. que el volumen no es el problema.
1: Sí, es importante. Para el tema de las recolecciones, y yo creo que sí lo quería comentar, para personas que tienen grandes volúmenes, para personas que tienen llanteros o llanteras, que dicen, no, es que 40 pesos es mucho. Nosotros manejamos un programa de lealtad también para los clientes, más que nada son llanteros, que son muy constantes en el tema. Todas las semanas nos solicitan una recolección y ese es lo único que solicitamos. Si ustedes nos pueden asegurar 2 llantas, 10 llantas, 15 llantas, semana tras semana, nosotros podemos considerar un pequeño descuento ahí.
0: De acuerdo. Y el domingo está cerrado, recuerden. Y si pues nada más, antes de despedirnos, que se repites el número para agendar la recolección a domicilio. Nos sí, claro. Está pidiendo una persona por acá.
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0: 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Y si no, pues los encuentran en la carretera Mexicali-San Felipe.
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0: Muy bien, pues ahí, Emilio, te vamos a tener que volver a invitar, porque dejaste muchas preguntas acá. Hay mucho interés de la gente. Gracias por estar con nosotros esta mañana.
1: Muchísimas gracias a ustedes por el espacio y bienvenidos todos al programa de Erika. Y los esperamos en el Centro de Reciclaje.
0: Gracias, ahí te vemos. 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Nos vamos, se quedan aquí en la frecuencia de la 96.9 FM, y mañana nos volvemos a escuchar a las 7 de la madrugada. El Tavo Montinola ya trae el playlist que necesitan para esta mitad de semana.
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18: Muy buenos días, 8 de la mañana con 10 minutos y ya estamos iniciando el rock and roll aquí en la 96.9 La Poderosa, listos para representar la buena música, listos para representar tu generación. En una mañana más te saluda Tavo Montinola. Hoy miércoles vamos a tener muy buena música, tengo pase doble para Fiestas del Sol, tengo pase doble también para Cinépolis, así que los invito a que desde ya me sigan en Instagram arroba Tavo Montinola y estén muy atentos. También ayer me mandaron un mensaje de parte de las grandes ligas de aquí de Grupo Radiorama y me dijeron: Tavo, una colaboración con Caifanes que va a venir a la Ciudad de Mexicali. Esto no va a ser hoy, se los voy adelantando, ya está confirmado, no va a ser hoy, pero también ya está confirmada la promoción, así que atentos en el programa porque más adelante, a lo largo de esta próxima semana o la que sigue, ya daremos fecha para el inicio de una tómbola, bueno, de una promoción donde se pueden llevar pase doble para el concierto de Caifanes en Mexicali y además de esto con fotografía incluida. Así que atentos con todo esto. Los invito a que me sigan desde ya, arroba Tabo Montinola, y estén atentos a esta promoción porque en mis redes sociales un día antes les voy a avisar cómo va a estar el asunto. Por lo pronto, hoy no, solamente suelto el dato para que me vayan siguiendo y estén muy atentos de las dinámicas. Sigue La Poderosa Mexicali de igual manera porque son las vías donde te vas a enterar cuándo va a ser la promoción. Omar en los controles, listo para soltar todos los tracks. Atentos, porque regresando de la canción, doy primer pase doble. Por lo pronto, iniciamos con el primer track del playlist. Una promesa de amor eterno, devoción, ternura y mucho, mucho cariño. La letra es una declaración romántica y sincera de alguien que asegura a una persona especial que los caminos están unidos por el destino y que nada en el mundo puede llegar a separarnos. Nos vamos con esta rolita de Richie Valens, se llama We Belong Together. Lo escuchas aquí en el Rock and Roll.

Seguimos con más del Rock and Roll, seguimos en el playlist. La primera persona que me envía un mensaje diciendo, Tavo, quiero ir a las Fiestas del Sol, se lleva un pase doble para Fiestas del Sol, así que atentos, ellas están por iniciar. Por lo pronto, espero su mensaje. Tavo, quiero ir a las Fiestas del Sol, y ahí sale ganador. Nos vamos con algo de No Doubt, esto se llama Don't Speak. Continuamos con más música en el Rock and Roll.

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11: Seguimos con más del Rock and Rolla. 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Oigan, ya salió ganador de Fiestas del Sol. Atentos porque ahorita voy a anunciar ya la persona que fue ganadora. Bastantes mensajes recibimos, de hecho. Idalia se llama la persona que ganó. Y tengo para Cinépolis un pase doble. El mensaje de Cinépolis va a ser... Primero te invito a que me sigas en Instagram. Te voy a dar tiempo. Sígueme en Instagram, arroba Tavo Montinola. Voy a dar unos segundos. Instagram Tavo Montinola. ¿Ya me seguiste? Ahí va el mensaje. Bueno, pues, entonces llévame al cine. Que diga esto. Bueno, pues, entonces llévame al cine. La primera persona que envíe el mensaje se va a llevar el pase doble de Cinépolis para ir a ver cualquier película que ustedes gusten que esté en cartelera. Que de hecho el viernes sale la versión extendida ya de Avengers que va a dar como por ahí una... Pues bueno, le va a dar como una intención para que ahora que viene la nueva película de Doomsday puedan tener por ahí este seguimiento entre una y otra. Entonces, podría ser una opción. Entonces, el mensaje que deben de enviar es, bueno pues, entonces llévame al cine. Así de sencillo. La primera persona se lleva el pase doble de Cinépolis. Por lo pronto, yo continúo con más música. Nos vamos con algo de The Cure. Esto se llama Friday. 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Quédate aquí. Estamos en el Rock and Roll.

Ya salieron los ganadores. Bueno, ya salió el ganador de Cinépolis y solo hubo un perdido que decía: Tavo, llame a los brothers. ¿Qué onda ahí, Warrior? Pero sí, GPI a los brothers. A ver si mañana se arma la machaca. Muchas gracias a todos los que nos empezaron a seguir también en la promo. Quédense ahí porque se viene la de Caifanes próximamente, donde va a haber también foto con ellos. Saludos a Guadalupe, que nos acaba de seguir. A Sadie. Saludos a Lili. También a Yoshio Martínez. Saludos por acá al buen Andrés García. ¿Será el Andrés García? No, ese ya falleció. Omar, ya falleció, Omar. ¿Por qué me...? No, Omar, ya pasó él. Pues vamos a continuar con más música. Vamos a seguir con más del playlist de esta mañana. Todavía tenemos algunos tracks para todos ustedes. Así que brincamos con algo de Lenny Kravitz. ¿Qué les parece? Eso se titula American Woman. Quédate con nosotros. Estamos en un muy buen rock and roll.

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1: 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Volvemos con más de nuestra programación.
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4: Seguimos con más del Rock and Roll. Son las 8 de la mañana con 37 minutos. Oigan, bastantes mensajes recibí, bastantes seguimientos también a través de redes sociales. 10 de 10 ustedes, ¿eh? Muy buena reacción, muy buena participación. Les vamos a poner estrellita a todos ustedes. Estoy con Joana de JC Fitness para platicarles de muchas noticias nuevas que tenemos para ustedes. Y para los que no conocen JC Fitness, también para platicarles un poquito acerca de este complejo deportivo. Porque podría decirle gimnasio, pero es todo un complejo deportivo donde ustedes van a poder ejercitarse, mantenerse en forma, cambiar su estilo de vida y tener muchas, muchas buenas noticias. Joana, bienvenida, ¿cómo estás?
5: Hola, Tau, buenos días a todos. Muy bien, muchas gracias por invitarme. La verdad que es la primera vez que vengo aquí a cabina.
4: Siempre me hacías ir allá contigo. Sí. Dije, no, ahora tú vienes a mi terreno. Sí. Y luego me metí a la presentación. Tau, vete a hacer pesas ahorita mismo, ya saliendo de la entrevista. No, hoy vienes tú a mis terrenos. Sí. Y mucho gusto, me da mucho gusto que estés por acá. Cuéntanos qué novedades nos traes.
5: Pues muchas, muchas noticias, la verdad. Vienen muchas cosas para JC Fitness y para Mexicali, más que nada. Entonces, pues sí me gustaría mucho que la gente supiera todo lo que se viene. Igual, pues también estamos planeando un evento próximamente de Halloween, carreras. Va a estar muy padre todo lo que se viene.
4: Para las personas que ahorita no conocen JC Fitness, la ubicación que tenemos, la primera, el bebé, ¿dónde se encuentra ubicado?
5: La ubicación está en Plaza Mandarín,
4: okay.
5: Benito Juárez. Atrasito del Casino Wimput,
4: okay.
5: Ahí estamos. Ese es el primer gimnasio que tenemos aquí en Mexicali. De hecho, es el primer que se abrió en toda la República. Ya tenemos, pues, como tú bien sabes, otras ubicaciones en Guadalajara, en Culiacán. Y, pues, próximamente tendremos nuestro segundo aquí en Mexicali.
4: Ok, ahorita que ya estamos entrando a ese tema, nueva sucursal, ¿qué nos puedes contar sobre esta inauguración que se viene de JC Fitness acá en Mexicali? ¿Y qué motivó a la apertura ya de un segundo gimnasio?
5: Pues, la verdad, Tavo, la respuesta de la gente. La respuesta de la gente ha sido el principal motivo, el principal motor para que nosotros pudiéramos abrir otro aquí en Mexicali. Afortunadamente la gente, no sé si está de moda, pero la gente ha tenido muy buena respuesta.
4: Qué buenas modas, ¿no? Si fuera moda, qué

0: buena moda.
1: La verdad que sí, la gente está súper motivada, le encanta el box, le encanta el tema de las pesas, las clases. Te digo, incluso estamos organizando hasta carreras. Entonces, pues la verdad ese fue el principal motivo por el que estamos abriendo una segunda sucursal aquí. Y pues en exclusiva les digo que se viene la tercera también.
0: Ok, vamos en crecimiento y ojo con esto, Nada nos detiene. Y, por ejemplo, ahorita en la sucursal actual que tenemos, ¿qué ofrece JC Fitness? Servicios, las instalaciones, áreas que puedes encontrar las personas, tanto en la sucursal que tenemos ahorita como en las que van a llegar.
1: Bueno, esa es una muy buena pregunta, Tavo, porque sí es importante que sepan que pues la matriz, que es Plaza Mandarín, la que ya está abierta, ahí es donde vamos a tener el box, bueno, lo que es el ring de box para las clases de box, los salones de clases como lo que ahorita tenemos es spinning, yoga, baile, próximamente entrenamientos funcionales, el área del pasto sintético. Vamos a tener próximamente también en Mandarín lo que es el servicio de cafetería,
0: okay,
1: nutriólogo, fisioterapeuta y cuartos con hidromasaje, como también una pequeña tienda de suplementos. Sí es importante que la gente sepa que en la matriz, que es Plaza Mandarín, es donde vamos a tener todos estos servicios siempre. Pero en los otros dos que estamos planeando abrir, van a ser como un gimnasio boutique, lo que quiere decir que van a ser más pequeños y que únicamente vamos a contar con el área de pesas, baños, y también una pequeña área de pasto sintético. Sin embargo, no vamos a contar, al menos con este segundo que estamos por abrir, no vamos a contar con clases. En el tercero, posiblemente sí podamos meter algunas clases, pero sí es importante que sepan que la matriz, que es Plaza Mandarín, es donde tendremos todos los servicios.
0: Oigan, para las personas que no sepan, es en verdad, por eso les decía, iniciaba diciendo que era un complejo, es muy grande las áreas que tiene Plaza Mandarín, tienen sus espacios bastante amplios para que ustedes se puedan ejercitar. Ustedes ven de repente personas trotando ahí mismo en el gimnasio que no quieren agarrar la caminadora, que no quieren agarrar, ahí los ven trotando, los ven aventándose sus ejercicios, los ven ahí con la pera, los ven con el costal. Muchas veces estás haciendo ejercicio y ves deportistas profesionales ahí mismo practicando. Hemos visto al Venado, hemos visto a nuestro peleador de la UFC, Edgar Chaires, ahí mismo, al buen Cota también, que también artes marciales mixtas, a muchas personas que se dedican al deporte y otros deportes también, han estado ahí preparándose, han estado ahí llevando sus ejercicios, obviamente por la cantidad de máquinas, obviamente también por los espacios amplios que llegan todavía. Llegamos al momento donde hay bastantes zonas donde estamos a gusto, donde podemos tomar nuestro tiempecito solos, estar frente a un espejo.
1: De picnic.
0: Sí, claro. Y también los que vamos al chisme, al fallo de repente, que aprovechamos, nos ponemos de acuerdo con los amigos y demás. Sí. Vamos. Y aprovechamos este momento que se vuelve también íntimo para platicar mientras estamos haciendo ejercicio, para estar acompañados con alguien de confianza que te va a llevar también y que los dos a lo mejor tienen una meta de mejorar en el aspecto físico, sino también en lo interior, que pues lo exterior ya al final se viene reflejado con el trabajo constante. Entonces es una oportunidad bastante buena. ¿Y qué hace diferente a JC Fitness a otros gimnasios? ¿Qué consideras que lo hace diferente?
1: No, pues la verdad que principalmente pienso que justamente va muy de la mano con lo que acabas de decir, Tavo. El gimnasio JC Fitness tiene una vibra muy distinta a los demás gimnasios. A mí me tocó estar en otros gimnasios tanto trabajando como entrenando y honestamente la vibra que tiene JC Fitness está padrísima. Es un gimnasio para todo tipo de persona. Tenemos personas mayores, tenemos personas chiquitos, tenemos también personas con discapacidades, con enfermedades oncológicas, crónicas. La verdad que tenemos de todo y siento que eso hace que la gente haga que el gimnasio se sienta diferente. Claro, obviamente también todo lo que es el gimnasio es actualmente el más grande de Mexicali en cuestión de tamaño y eso también pues lo hace diferente ante los demás. Sin embargo, sí siento que lo que sientes cuando estás en un lugar, la vibra que te dan los empleados, los clientes, en general, siento que eso es lo que hace que la gente se quede.
0: Das un punto bastante importante. Yo iba a hablar en específico de los coaches, del personal.
1: Sí, claro.
0: Les hablo de mi experiencia, yo que he estado ahí. adultos mayores que van a ejercitarse muchas veces entran con mucha incertidumbre, nervios, miedo, a veces vergüenza de decir, ah, es que ya estoy grande y ¿qué van a decir? ¿Se van a burlar si estoy haciendo? En verdad, la invitación es de que vayan a JC Fitness, acérquense a los coach para que los orienten más o menos. Nadie se va a reír de ustedes, al contrario. Vean la comunidad que hay en JC Fitness, las mismas personas que están haciendo ejercicio te van a apoyar, los coach obviamente 100% capacitados, pero además la misma gente que está ahí los arropa, los trata bastante bien y yo me aviento chismes al fallos bastante buenos con muchas de las personas cuando voy, porque hay muy muy buenas anécdotas, historias y sobre todo ejemplo de vida de muchos de ellos, ahorita que hablabas pacientes oncológicos y demás, precisamente, o sea, sí, las historias que vienen detrás de todo eso, oye, estoy haciendo ejercicio porque vengo de superar un cáncer, porque vengo de quimioterapias y quiero rehabilitarme y le estoy echando ganas, voy poco a poquito, y no hombre, y vas viendo el avance, que no se rinden, personas que ya llevan 2, 3, 4, 5, 6 meses, un año y de ahí para el real, en verdad es todo un logro, y esto para adultos mayores, nunca es tarde para hacer ejercicio, nunca es tarde para activarse, sobre todo en etapas ya mayores, donde el músculo se empieza a perder y se vuelven ya problemas de esto, es una oportunidad bastante buena para que puedan continuar. Y Joana, ¿también tienen de repente promociones, sorteos? Cuéntanos de esto.
1: Sí, de hecho, pues como ya lo hemos mencionado en anteriores transmisiones, Tavo, tenemos nosotros mensualmente siempre un sorteo donde alguno de nuestros usuarios se gana un año gratis.
0: Todos los que están actualmente activos entran a esa tómbola.
1: Así es. Todos los usuarios que estén inscritos, activos con su membresía, tienen la oportunidad de poderse ganar cada mes un año gratis. Tenemos un buen de usuarios que no están pagando gimnasio gracias a esos sorteos que hemos venido haciendo desde el día 1 que abrimos el gimnasio. Y aparte de eso, a nosotros siempre nos gusta estar como regalándoles cortesías, meses, que si hacemos un evento siempre los metemos a los sorteos, justamente porque pues la verdad para nosotros los usuarios sí son lo más importante y nos gusta premiarlos tanto por la disciplina que tienen como también por ser fieles a nosotros y elegirnos, entonces siempre intentamos hacer ese tipo de sorteos. En cuanto tú te inscribes, tú tienes un boleto sí o sí para comenzar a participar en esos sorteos mensuales.
0: Eso nos agrada bastante. De hecho, nosotros ya soltamos por ahí la última vez que subimos un teaser de un sorteo que vamos a tener para regalar un año gratis a los radioescuchas. Entonces, atentos, los invito a que vayan siguiendo JC Fitness ahí a través de sus redes sociales, de sus plataformas. En Instagram pueden estar viendo todos los reels, están en Facebook de igual manera. Yo digo Instagram porque es la que yo uso y también los que más usan mis usuarios y mis radioescuchas. Pues bueno, es una oportunidad bastante buena. Síganlos, JC Fitness, ahí los van a poder encontrar a través de redes sociales y se van a poder también aventar ahí unos reels donde los están instruyendo también de cómo hacer algunos de sus ejercicios, rutinas y demás, ahí mismo a través de sus instructores que constantemente también, aparte de instructores, influencers, aparte. Saludos a todos y cada uno de ellos, incluyendo a Joana, que también la ves ahí haciendo ejercicio y asistiéndolos a muchos de ustedes también. Joana, de hecho por acá me estaban enviándote saludos a través de redes sociales. Dice, pues bueno, vamos a continuar y bueno, ¿qué invitación le darías a todas las personas que nos están escuchando en este momento para que se sumen a la familia de JC Fitness?
1: Pues la verdad, yo lo que siempre le digo a los usuarios, a las personas en general, a las personas que me rodean, es que nunca es tarde para empezar. No tiene que ser un enero, no tiene que ser un lunes. En realidad, nunca es tarde para poder comenzar. Siempre es una buena oportunidad para querer cambiar tus hábitos, para querer tener una mejor calidad de vida. Y la verdad que qué mejor que en un lugar que te puedan apoyar, que te puedan orientar. Y, pues mejor aún, donde te puedas ahorrar dinero. Porque pues nosotros, la verdad que sí les ofrecemos el mejor servicio que podemos por el mejor costo que podemos también. Siempre les estamos dando promociones, incluso aquí con ustedes, siempre que mencionan que van de aquí de la radio, les regalamos la inscripción, les regalamos cortesías de hasta 3 días gratis, los metemos al sorteo. Siempre queremos que ustedes puedan tener un muy buen costo y que puedan motivarse a seguir haciendo ejercicio y a seguir cuidando sus hábitos. Entonces creo que ese sería mi mensaje para ustedes, que no se esperen a que sea una fecha en específico o a que les tenga que pasar algo para que puedan comenzar.
0: que eso lo hacemos de manera bastante común. Esperamos a que algo nos pase, que nos digan, hey, triglicéridos, colesterol a tope, estás a punto, riesgos cardíacos, y ya vamos al gimnasio, ¿no? Desde ahorita, ve sumándole poco a poquito, esos niveles van bajando conforme vas haciendo ejercicio, no tienes que entrar de lleno y levantar las 40 mil millones de libras, poco a poco. Ejercitándonos, sí. Moviéndonos, activándonos, sí. Eso va a hacer la diferencia. Y a mí me da mucho gusto ver a muchos de ustedes radioescuchas, porque en verdad me los he topado en mis momentos más humildes, levantando una mancuerna de 5 libras, en mis momentos más humildes en el hip thrust, llorando, destrozado de que no me puedo levantar, gritando. Pero me da mucho gusto porque sí. Muchos de ustedes están ahí. Y ahorita en este momento les voy a compartir los enlaces tanto de Joana para que le envíen mensaje también a través de sus redes sociales si están interesados, sí, claro, en inscribirse, como también las redes sociales de JC Fitness para que ustedes se puedan sumar. Síganlos, ellos van a estar más que felices de atenderlos. Joana, ¿se pueden comunicar contigo directamente al gimnasio? Te pueden buscar horarios de atención.
1: Sí, ahorita nosotros estamos desde las 5 de la mañana hasta las 12 de la madrugada, de lunes a viernes, abiertos el gimnasio, sábado y domingo de 7 de la mañana a 8 de la noche. Regularmente yo me encuentro ahí todo el día, la verdad, desde las 8, 9 de la mañana, igual hasta las 9, 10 de la noche. Entonces ahí cualquier cosa me pueden buscar, pueden preguntar por Joana. O incluso podemos pasarles ahorita mi contacto para que me puedan mandar WhatsApp.
0: Avienta el número con confianza.
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0: Que de igual manera, a través del canal de difusión se los voy a compartir para que manden mensaje, pidan por ahí sus 3 días, además pidan el tour, que les den el recorrido para que conozcan las instalaciones, para que vayan familiarizándose con el gimnasio, y se van a dar cuenta, chicle y pega, ya nos topamos y luego ahí, primer día nos ponemos a hacer ejercicio. De hecho, nos vemos más tarde, después de las 2 de la tarde, ahí voy a estar yo haciendo ejercicio. Joana, muchísimas gracias por haber venido con nosotros a la cabina, y pues de aquí para el real, ya te espero yo en mis terrenos, ya fue mucho ir yo. No, no es cierto. También me encanta ir para allá. Pero te esperamos acá más seguido.
1: Sí, claro.
0: Para que platiquemos de las promociones, para que platiquemos de todo lo que viene. Cuando ya tengamos la apertura también, sí. Venir a recordarles que es la oportunidad de hacer ejercicio. Y el ejercicio se hace mejor y se disfruta más en JC Fitness.
1: Así es.
0: Por lo pronto, nosotros regresamos los micrófonos, continuamos con más. Seguimos aquí en el Rock and Roll.
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0: Seguimos con más del Rock and Roll, seguimos en el playlist de esta mañana. 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Por lo pronto continuamos con más de este playlist. Autoservicios Check Engine nos presenta la siguiente canción. Seguimos en el Rock and Roll.

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9: 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Seguimos con más del Rock and Roll, seguimos en este playlist. Ahora nos vamos con más música en esta mañana. Quédate con nosotros, seguimos en el Rock and Roll.

0: Seguimos con más del Rock and Roll. Son ya las 9 de la mañana con 10 minutos y les tengo información bastante interesante para ustedes. Me encuentro en este momento con la licenciada Saraí Garnica, coordinadora de egresados de Fundación UABC, para hablar de la convocatoria Meritus 2026. Saraí, bienvenida, ¿cómo estás?
1: Hola, muy buenos días. Muy bien, muchas gracias. ¿Y tú?
0: Muy bien también. Oye, pues vamos a platicar un poquito acerca de esta convocatoria Meritus 2026. Pues bueno, para las personas que no sepan, de hecho, a mí instruíme porque yo tampoco sé en qué consiste esta convocatoria.
1: Ok, Meritus es un reconocimiento para los egresados y egresadas de la Universidad Autónoma de Baja California.
0: Ok.
1: Es un reconocimiento que va más allá de su trabajo. Son historias que marcan a alguien que tú conozcas. Todo el mundo conocemos a una egresada o un egresado de la UABC.
0: Claro.
1: No es una autopostulación, no te puedes autopostular. Te tiene que postular a alguien. Entonces, pues como te comento, todos conocemos a alguien que está haciendo historia, que está marcando... Pues ahora sí que una línea en la comunidad, más que todo.
0: Ok, y se pueden postular, bueno, pueden postular a las personas que tengan, entonces, a ver si estoy entendiendo, ¿tiene que ser en su ámbito en lo que egresaron o a lo mejor fueron cimarrones, se egresaron de ahí, pero están haciendo cosas trascendentes, están haciendo cosas que son agentes de cambio? Cuéntame un poquito, ¿quiénes son en específico estas personas?
1: Ok, se puede postular a cualquier egresado, como te comento, no importa en el área que se haya desarrollado.
0: Ok.
1: Hay un ámbito empresarial también. A lo mejor tú no estás ejerciendo lo que estudiaste, pero eres un empresario que está innovando, que está aportando a la comunidad, entonces también lo pueden postular a él, independientemente si no estás ejerciendo tu carrera. También hay 8 áreas del conocimiento diferentes en las cuales se puede postular.
0: Ok, perfecto. ¿Y requisitos en específico, aspectos que se van a considerar en específico para esta postulación?
1: Ok, los requisitos están en la página de Meritus, pero es la carta de aceptación, semblanza personal, el currículum vitae, obviamente pues los títulos y cédulas profesionales, identificación oficial, son como requisitos para poder postular a alguien.
0: ¿Y las fechas límites que se tienen para postular?
1: Ok, tenemos hasta el 3 de noviembre para postular a alguien.
0: Ok, esta es una información bastante importante. ¿Y esto al final se hace un evento? ¿Cómo va a estar el asunto?
1: Sí, el cierre es, como te comento, el 3.
0: El 3, ajá.
1: Los ganadores se publican el día 21 de diciembre y claro que se hace una cena, obviamente se entrega un trofeo, un galardón. Y pues es muy bonito, ¿no? Porque como te comento, todo mundo conocemos a un egresado y a veces la historia no se cuenta. Entonces lo que queremos es que la gente conozca la historia de esas personas que están haciendo algo importante, no solamente aquí en Baja California, sino hay personas que están en el mundo haciendo cambios.
0: Y esto es bastante importante porque muchas veces, pues bueno, terminas tu ciclo académico, egresas, pensarás, ya bueno, ya terminó, ya se olvidaron de mí, ya están nuevas generaciones. Y esto también es darle un reconocimiento a la máxima casa de estudios de Baja California, que les esté apapachando, que les esté diciendo, oye, seguimos viéndote, sabemos que eres cimarrón a donde quiera que vayas y estás portando nuestro nombre y estás poniendo en alto a la máxima casa de estudios, y esto es algo bastante padre. Entonces, amigos, aprovechen, es una oportunidad bastante buena si conocen algún cimarrón que la esté rompiendo, que esté haciendo cosas bastante padres, que esté en diferentes ámbitos, tanto en lo empresarial como en las otras ramas que están ahí dentro de la convocatoria. Es una oportunidad bastante buena, que no les dé pena, platique con él. Oye, me gustaría postularte, te voy a postular, más bien ni te voy a preguntar, te voy a postular, consigue por ahí los datos que se necesitan, postula a la persona. Y en específico, Saraí, ¿dónde se puede consultar esta convocatoria? Mayores informaciones, teléfonos, ¿cómo funciona?
1: Sí, es la página www.meritus.fundacion.abc.org y es nuestra 5ª edición. Estamos haciendo un trabajo con más de 270,000 egresados y lo que queremos es lo que tú dices, o sea, apapachar a nuestros egresados y que digan te estamos viendo, no solamente cuando tienes tu título, te vas, no, eres un cimarrón y el cimarrón lo llevas a cualquier parte de donde tú estás. Entonces es lo que queremos fomentar, que se cuentan esas historias, que la persona se sienta orgulloso.
0: Saraí, se está haciendo en específico para Mexicali, en todo el estado, porque a lo mejor conocemos un cimarrón, pero es de Ensenada y el cimarrón está rompiéndola ahí en Ensenada o está en Tijuana.
1: Sí, no importa dónde esté.
0: Sí. En cualquier parte del globo.
1: Sí, exactamente, con que sea de la Universidad Autónoma de Baja California.
0: Ojo con esto, amigos. Entonces, es una oportunidad bastante buena para que ustedes aprovechen y que puedan postular a la convocatoria Meritus 2026, alguno de los cimarrones que la estén rompiendo en estos momentos y que estén haciendo cosas bastante buenas por la comunidad, en el ámbito empresarial y en diferentes ámbitos. Saraí, ¿algo más que quieras agregar?
1: Pues que se animen a postular a alguien que conozcan. Como les comento, todos traemos un cimarrón y lo tenemos como bien arraigado, entonces pues para que se escuchen esas historias y que se marque.
0: Estuvo con nosotros la licenciada Saraí Garnica, coordinadora de egresados de Fundación UABC. En verdad, muchísimas gracias. Y esta convocatoria, bueno, el flyer de esta convocatoria los voy a poner en mi canal de difusión para que ustedes puedan también ahí revisar, lo puedan compartir, y es una oportunidad bastante buena para seguir impulsando todas estas actividades y seguir sumándonos. Esperemos sea un éxito, y ya que tengamos ahí los nombres, me gustaría que regresaras para platicar quiénes fueron los elegidos en esta ocasión.
1: Ok. Muchas gracias por la invitación.
0: Saraí, muchísimas gracias. Por lo pronto nosotros vamos a continuar con más. Seguimos con muy buena música aquí en el Rock and Roll.
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0: Seguimos con más del Rock and Roll. 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Por lo pronto, yo continúo con más música. Hay muy buenos tracks en esta mañana. Seguimos en el Rock and Rolla.

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1: 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Son las 9:30. 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
9: Seguimos con más del Rock and Rolla, seguimos en el playlist. 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Seguimos con más del Rock and Rolla, vamos a continuar con más en el playlist de esta mañana. Todavía hay muy buena música y bueno, muchas gracias a los que siguen enviando sus mensajes Las tómbolas, bueno, las promociones de hoy ya se terminaron. Mañana tendremos más, así que atentos aquí al Rock and Roll. Por lo pronto, yo continúo con más música. Seguimos aquí en La Poderosa.

Seguimos con más del rock and roll. Ahí escuchamos esta rolita de Tom Jones, It's Not Unusual, bastante buena por cierto. Vamos a continuar con más del rock and roll, vamos a seguir disfrutando del playlist. 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Tú dime cuál es tu favorita, cuál vas a ir a ver. Recuerda que también nos mencionaron en la entrevista que regresa el rodeo, va a llegar la zona cero, bebidas sin alcohol en estas zonas, pabellones nuevos, escenarios renovados. 50 años se dice fácil, pero se celebran a lo grande en Fiestas del Sol, y atentos porque seguimos dando pases dobles aquí en el Rock and Roll. Por lo pronto yo continúo con más del playlist, seguimos en esta mañana, seguimos en La Poderosa.

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11: Seguimos con más del Rock and Rolla. 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Por lo pronto seguimos con más música. El rock and roll no se termina, los dejo con unos fragmentos del playlist. Quédate aquí con nosotros, seguimos en La Poderosa.

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19: 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Por lo pronto regreso a los micrófonos a cabina, seguimos en La Poderosa con muy buena música, seguimos transmitiendo desde Proconza.

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16: 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Por lo pronto regreso los micrófonos a la cabina y continuamos con más. Estamos en La Poderosa, transmitiendo desde Proconza, calle 11.

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21: 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Muchísimas gracias a todos, mi nombre es Tavo Montinola, los dejo con la programación de la 96.9. En unos minutos más llega el tío Abel con los poderosos clásicos. Nosotros seguimos con más aquí en La Poderosa.
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bienvenidos. Muy buenas tardes. 23, ajá. Tío, miércoles 23 ya. Dijeron, Loncito, tío, hay que sacar la basura.

0: Es miércoles.
1: Miércoles de 2x1 en los rollos, en los sushis, tío Mochati. Hoy es miércoles 2x1 en los sushis, en la casa del zarandeado, tío, con razón se me antojan todo el día. A partir de ahorita hasta las 9 de la noche, 2x1 en los rollos, en la casa del zarandeado, tío Mochati. 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Entonces, hay promos para hoy. Muchas promos, tío. Wow. Dijo el perro, wow. ¡Órale, sobrinos! Empezamos con la buena música de Elton John en este miércoles. ¡Bienvenidos!

Porque si le seguimos así, se manda gana chévere de la casa del zarandeado, tío. Pues es que ya es miércoles. Y a como está la temperatura, sí se antoja una chévere de la casa del zarandeado, tío. Ahí por las Cárdenas, rumbo al No Mexicali. O hacemos una escala técnica, así, rapidito, de volada. Una tostada de ceviche de camarón. Y una chévere bien helada, rapidito. Pisa y corre de volada. Y en la casa del zarandeado, los esperamos.

No más el Elton John con sus rolas. El rock del cocodrilo, ajá. ¿Eh? Como el que está en San Felo, sí. Más o menos, tío, más o menos, claro. Así va. La rola del tío. Rocket Man.

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1: Claro. 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

0: Black Moon. Buenas tardes, Black Moon.
1: Muy buenas tardes, tío Abel. Soy Black Moon y vengo a decir que en un día como hoy de 1930 nació el cantante de soul y gospel Ray Charles. Fue abandonado por su padre cuando era un bebé y a los pocos años su hermano menor falleció. Desde niño fue discriminado por ser afroamericano y ciego. Su madre lo crió para que lograra valerse por sí mismo en un país donde la segregación racial se volvía cada vez más fuerte. Durante la infancia, Ray descubrió su amor por la música y en la escuela donde asistió

0: 1961 encabezó por primera vez el top 100 de Billboard sociales y en abrir el paso a más músicos afrodescendientes. Unos meses antes de fallecer, publicó un álbum de duetos titulado Genius Loves Company, el cual fue nominado a los premios Grammy. Lamentablemente, Ray Charles falleció el 10 de junio del 2004. Es considerado como el padre de la música soul e hizo donaciones millonarias a fundaciones para ayudar a jóvenes de bajos recursos. Eso ha sido todo por hoy. Recuerda que soy Black Moon y nos sintonizamos en el siguiente programa.
1: En memoria de Ray Charles. Hace buen rato que se nos adelantó. 2004, tío, pues ya son 22 años, claro. Ahí lo recordamos. Pues te ponemos algo de su música, claro, para recordarlo. Aniversario luctuoso. Der Comisar, ajá, el comisario. Manos arriba, patas a la barriga. Dale. Ahí voy sobre un chanti, ¿verdad? Te vas a hacer chambas a ver si te portas mal. Si andas conduciendo mal o si andas pisteado manejando, dame al botiquín sobre un chanti.

0: sí le hacen, ¿no? Ah, ah, oh. No te voltees, por favor. Bueno, no ves para acá. No voltees para acá. Fantasma, ¿cómo estás? Buenas tardes, Fantasma. Ya llegó Fantasmita, para que te pongas trucha, ¿eh? Ya llegó el Fantasmita, ¿eh? Ya llegó, Fantasma, ya llegó.
1: Buenos días, tío.
0: ¿Qué huele? ¿Cómo está?
1: Aquí reportándome.
0: Perfecto. ¿Qué onda?
1: Aquí tu sobrino Manuel.
0: ¿Qué onda, Manuel?
1: Deseándote un feliz viernes, un feliz día.
0: Perfecto.
1: ¿Están en las promos, tío?
0: Perfecto. ¿En cuál?
1: En Tocatlán de Juárez, que hoy
0: se va. Ándale.
1: Tacos González. Ajá. Tacos del jefe.
0: No, ya no hay de eso, ya no hay.
1: Boletitos del cine.
0: Boletos. Ajá, claro.
1: Púntame en todas, tío.
0: En todas anotamos. En todas.
1: Y ponme una de Los Ángeles Azules.
0: Azules.
1: Tío, tío, tío.
0: ¿Quién Ángeles
1: Azules? Tu sobrino Manuel, aquí
0: yo no me llamo anotamos. Manuel.
1: Púntame en todas promos.
0: Anotado. Ajá, claro.
1: Juárez.
0: Ajá.
1: Para el pescador.
0: El viejo cayuco. ¿Qué ole?
2: Excelente y bonito miércoles,
0: tío. Buen miércoles, ¿cómo están? Ándele.
2: Y pues es para que me apuntes en la.
0: Fantasma, están afuera, Fantasma.
2: Acatlán.
0: Acatlán. Claro.
2: Pancita, sí. Panduro, Lotería.
0: Todos, todos.
2: Y pues ahí. Ahí la recomendación.
0: Acá no fue la Fantasma.
2: Disco rayado, pero
0: no le hace, tú dilo, tú dilo.
2: Amabilidad, cortesía.
0: Ajá.
2: Un poquito más de comprensión a manejar.
0: Por favor.
2: Y que le bajen los aceleradores porque andan como loquitos.
0: Hola.
2: Todo vaya bien este media semana y pues, a darle.
0: Perfecto.
2: Un fuerte abrazo y pues saludos.
0: Síguele dando, por favor. Que le siga dando, por favor, por favor.
3: Yo no me llamo Javier, tío.
0: Yo no me llamo Javier.
3: Bye.
0: Ándale. Yo no me llamo Javier, pues yo tampoco. Yo tampoco, tío, claro. Hoy, tío, Alan Parsons Project, presenta Games People Play. A principios de los años 80. Ya llovió.

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2: ¡Qué agradable tarde ya, tío!
1: Claro, ¡miércoles!
2: Sobres, pero sobres los tacos de carne asada.
1: ¡Hombre!
2: Los más deliciosos, que son los de Acatlán.
1: Este Munchi, en vez de anotarse en las promos, da toda la mención.
2: Tío, unas dos canciones,
1: a
2: si
1: ver,
2: puede.
1: Unas dos.
2: De Nena.
1: Ajá.
2: Se llama
1: Nena, Nena, dame tu amor. Lo echamos.
2: Y de grupo Chic.
1: Ajá.
2: Good Times.
1: Ay, ay, ay.
2: Por favor, tío.
1: Ay, bien discoteco.
2: Hay que sacar la basura en la tarde, tío.
1: Bien hoy psicodélico. Miércoles. Bien psicodélico.
2: Buen provecho a todos los sobrinos.
1: Gracias, gracias.
2: Y mucha salud, tío, para usted.
1: Gracias, gracias.
2: Muchas gracias por esta tarde tan agradable, tío. Las mega rolitas.
1: Ay.
2: Viejitas, pero bonitas.
1: Hombre, ¿cuáles viejitas?
3: Mi queridísimo tío Abel, te saludo a tu amigo y seguidor Aníbal Gallegos.
1: ¿Cuál seguidor? Sobrino, sobrino, son sobrinos.
3: Bendecido día miércoles.
1: Es correcto.
3: Y si hay oportunidad, te voy a pedir que si pueden poner la canción de David Bowie.
1: Ajá.
3: Modern Love para mi hija Rosa Mariana.
1: Ándale.
3: Un fuerte abrazo, tío.
1: Exactamente. Modern Love, gracias, un abrazote, ajá. Con el señor Bowie. Él es Bowie, David Bowie y su Modern Love. Uy, de los 80s esa rola, no sé. También hace ratito te diré. Hoy nomás, como esta rola de Eric. Ajá. Él se llama Eric Burdon.

0: Taiwán. Yo sé que yo soy el número uno. I won. You too. Tú eres el dos. Y él, el número tres. Ahí está el trío ya, mira. Se completó. Sí, porque el trío es de tres, tío. El clásico de clásicos. La casa del sol naciente.
1: Buenas tardes.
0: Hola.
1: Tío Bel,
0: ¿cómo está?
1: Gloria Calexico de nuevo.
0: Hola, Gloria.
1: Póngame una canción de Kenny Rogers.
0: ¿De quién?
1: Lady.
0: Ajá. Lady, lady, lady, lady.
1: Lady.
0: Claro.
1: Por favor.
0: Claro.
1: Y si tiene promos, pues póngame en todas las promos.
0: En todas las promos quieren.
1: Empezamos por Acatlán.
0: Ándele. Pancita, Pancita House. Pancita, claro. La Casa del Zarandeado.
1: El Pescador.
0: La Casa del Zarandeado.
1: Zarandeado.
0: Sí, lotería.
1: Los boletos del cine y sobre todo la lotería, tío.
0: Lotería del
1: Gracias,
0: tío.
1: Gracias,
0: claro.
1: Bonita tarde.
0: Miren qué bonito está ese juego de la lotería, ¿eh? Muy, muy bonito. Incluye todos los personajes del programa del tío Belén. Sí, vienen todos, empezando por la Playita. ¡Oh, Playita! ¡Presente! Se dice, ¡oh, Playita! ¡Lotería!
2: Buenas tardes, tío Abel.
0: ¿Qué volé? ¿Cómo está? ¿Cómo ha estado?
2: Bendecido, miércoles.
0: Miércoles.
2: Tío, anóteme sus promociones en todas las promociones, tío Abel.
0: Perfecto.
2: Hágame la balona.
0: Venga, claro, se la hacemos.
2: Y póngase una rolita así bien chida, tío.
0: ¿Cómo cuál?
2: Pero quiero escuchar que diga para María Meléndez, ¿eh?
0: María Meléndez.
2: De parte de su sobrina.
0: ¡Ay!
2: Que tenga buen día, buena tarde, tío.
0: Claro, gracias. Mira, escucha esto, mira. Esto va para María Meléndez. Yo, bolé, no que no, ¿eh? Sí salió, salió bonito. Sí, el avionazo luego, luego, ¿no? ¡Ay! 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

Wow, esos son los buenos tiempos, tío, no como otros, claro. Esos sí eran los buenos tiempos, claro. Como los 80, ¿no, tío? Y su David Bowie, su Mother Love. Oh, tío, dos para la una ya, qué rápido.

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1: Tío Bel, muy buenas tardes.
0: ¿Qué huele?
1: Aquí te venimos escuchando mientras andamos laborando.
0: Esto es bueno.
1: El buen Víctor y el buen Alberto.
0: El buen Vic y Alberto.
1: Estamos cruzando aquí por la Lázaro Cárdenas.
0: Vienen manejando,
1: no manejes. Voy a poner una canción.
0: No manejes
1: y con tu Black is Bravos.
0: Claro, oye.
1: Pero no manejes. Saludos a toda la gente ahí del equipo.
0: Pero no andes manejando.
1: Que ande echándole ganas.
0: Oye, un favor, Vic. No andes manejando para mandar mensajes, por lo menos a mandar mensajes, detente un poquito. Dime que sí, te estabas detenido. Dime que sí, estabas parado, por favor, por favor.
2: Tío, tío, no te hagas cuac, cuac. La promo. 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
0: ¡Anotado!
2: Llegaron las 38 grados,
0: Mírale.
2: Bien helados, y a los
0: Está recongelado.
2: El día de hoy, anótame un saludo para todos los sobrinos.
0: ¡Eso!
2: ¡Saquen la basura!
0: ¡Eso es miércoles! ¡No! ¡Es miércoles!
2: ¡Eres el único, tío!
0: ¡Hombre! ¿Cómo que el único?
2: ¡Un abrazote, tío! ¡Buenos días, escuchándote! Tal vez no me reporte, pero...
0: ¡Gracias!
2: ¡Siempre estoy escuchando!
0: ¡Perfecto! Bye. ¡Te agradezco mucho, eh! ¡Gracias, muchas gracias!

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Bueno, más que precioso tema este. Glenn Frey, integrante principal, fundador de Eagles, con esa preciosa rola de los 80s. Bueno, más, Dios. You belong to the city. Bien jazzado el asunto. Jazz, Ya esté para acá. 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

0: City. 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
1: El copiloto es el que viene agarrando el teléfono.
0: Ah, qué bueno.
1: Yo nada más vengo hablando.
0: Me asustaste.
1: En el volante.
0: Qué bueno, qué bueno, qué bueno que viene el copiloto. Sí, porque ese siempre va a estar bien trucha ese, la verdad. No, no más, qué rol. No, me acaban de pedir ahorita, tío. Ni voy a decir cómo se llama, ni quién interpreta, ni dónde salió.

¡Qué rolonón, tío! ¡40 años! Ya son 40 de esta rola. Ni parece, ¿verdad? ¡Hombre! Hazte cuenta que estamos escuchando como éxito ahorita esta rola, sí. Pero ya pasaron 40, tío, ya. La señora de las 4 décadas ya se quedó corta con esta rola. Sí, ya. Ya hace rato. Chicago, hasta el cielo. Gustavo Sánchez, te recordamos. Fuerte abrazo. Fan de los Chicago. Aquí lo recordamos con mucho cariño, Gustavo Sánchez. Ahí va, esto es Chicago.

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0: No, no, no, no, no.
1: Tío, buenas tardes.
0: ¿Qué volé?
1: ¿Cómo paso a saludarlo?
0: Gracias.
1: Me encuentro muy bien.
0: Gracias a Dios,
1: eso,
0: sí.
1: Eso me gusta.
0: Eso, pues eso.
1: Feliz ombligo de semana.
0: Igualmente para ti, ¿eh? Perfecto, a darle.
1: Mucho.
0: A darle
1: ya
0: duro.
1: Se nos está yendo el calorcito.
0: Ya, pues ya se va el mes.
1: Los que somos team frío.
0: Ya se va a ir.
1: Está nuestro clima favorito.
0: Ahí viene.
1: Saludos de su sobrino, el profesor Juan Ricarday.
0: Gracias, muchas gracias. Ya. Es más, el otoño ya empezó. Ya estamos en otoño y el calorcito sigue, poquito, pero ahí sigue.

0: ¡Perfecto!
1: ¿Cómo dices tú?
0: ¿Cómo?
1: Ya empezó el fin de semana.
0: Ya empezó. Desde hoy ya empezó.
1: Saludazos, tío.
0: Claro.
1: Gracias ahí por poner la rolita al señor Gustavo Sánchez.
0: Pues hasta el cielo se la mandamos.
1: Esa rola, la rola del golpe del cerco.
0: ¿Cómo no?
1: De claro. Maya.
0: Ajá. Es correcto. Esa es.
1: La rola del cerco de Maya.
0: Ajá.
1: Así se oye cuando golpetea.
0: Correcto.
1: Saludazos.
0: Ya está.
1: Que estés bien.
0: Gracias.
1: Dios lo bendiga.
0: Igualmente, para ti bendiciones. El buen Cristóbal.
1: Del área de mantenimiento del Ayuntamiento de Mexicali.
0: Ándale, mantenimiento. Gracias, Cristóbal. Gracias. Sí, nos acordamos de señor Gustavo Sánchez, un gran tipazo, nuestro gran amigo de toda la vida. Hasta el cielo se fue la rueda de Chicago. Le encanta. Bueno, le encantan todas las viejitas, todas.

llamó una sobrina y me advirtió: tío, me voy a poner romantique. Y yo: no hagas así, sobrita. Sí, lo quiero hacer. Me quiero poner romantique ahorita. Pero ¿por qué? Pues no sé por qué pones esta rola, sí. No sé. Rolas preciosas, la verdad. Siempre se acuerda una de esas canciones. Muy bonitas, preciosas. 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Randy Van Warmer.

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¿Qué onda? ¿Ya? Hombre, ¿a poco ya nos vamos, tío? Qué rápido. 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Que tengan muy buena tarde. Gracias.

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8: Hola, ¿qué tal, amigos? Hola, ¿qué tal, amigos de La Poderosa? Buenas tardes, saludo a Tony Maneja en esta jornada vespertina. Buen provechito. 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
1: 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Son las 4:15. 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